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1: 8 y 13 minutos.
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1: 8:24 minutos.

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1: 8 y 31 minutos.
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3: Temperatura 0 grados.

0: puedo resolver esto. Es entre tú y el Señor. Pero te amo demasiado como para no ser sincero. ¿No ves que necesitas su amor? ¿No ves que necesitas su perdón?
1: Sí.
0: ¿Le confiarás toda tu vida?
1: Sí.

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1: 8:50.
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3: Temperatura 0 grados.

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1: 8:54 minutos.

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1: 8:59 minutos.

0: Agradecemos que usted nos esté escuchando en este justo momento en el que Katia y yo continuaremos desglosando el tema, el matrimonio, retener o soltar. Y hoy específicamente, Katia, queremos enfocarnos en la vida personal del hombre y la mujer en una relación de matrimonio como hemos descrito. ¿Qué tú crees?
1: Excelente, bienvenida, porque la pareja que conforma una relación, cada uno trae un equipaje.
0: Trae su historia
1: de su familia de origen. Cada cual tiene sus valores, los conceptos, lo que allí le fue vendido en la casa de donde se criaron. Entonces, muchas veces estas personas tienen elementos que en cierto modo contribuyen a que se instale la violencia, o se instale el desencanto, o se instale la alegría y el gozo, ¿verdad? Porque es una tarea en común de ambos, complementaria, donde en la medida que se invierte en la relación, en esa misma medida se obtienen frutos.
0: Excelente, y es así. Y hay desconocimiento en determinadas parejas de esto que tú estás describiendo a nivel de excelencia, Katia. Mi yo, el tú, el nosotros en esa relación, ¿cómo se conjugan esas tres dinámicas personales? ¿Cómo se van construyendo? ¿Qué aporta el hombre? ¿Qué aporta la mujer? ¿Cómo resuelven sus conflictos? ¿Cómo interpretan las conductas de la otra persona? Y hay un punto en esto de lo personal que necesariamente incluye el elemento espiritual, Katia.
1: Naturalmente, ese no va a faltar nunca. No va a faltar nunca, pero yo pienso que el nivel espiritual en el matrimonio debe dársele la connotación que el mismo Señor quiere, porque a veces la espiritualidad nuestra se eleva tanto hacia la responsabilidad de Dios con nosotros que nos olvidamos que nosotros tenemos una parte importante para hacer mientras estemos en la tierra.
0: Es como si la persona destaca en un porcentaje muy alto el tema de la espiritualidad y se olvida de lo cotidiano, de lo relacional, de esas interacciones sociales que debe llevar a cabo con su esposo, con su esposa, con sus hijos, con su familia de origen, con los relacionados. Es decir, no basta mirar al cielo solamente, hay que mirar a la tierra también y mirar de manera horizontal, ¿quiénes están a mi alrededor? ¿Cómo influyo en ellos y cómo ellos influyen en mi vida también?
1: Sí, porque no podemos olvidar, bienvenida, que somos de carne y hueso.
0: Sí, yo me estoy tocando ahora.
1: Ajá, entonces tenemos músculo, tenemos, o sea, así mismo tiene que ser nuestra vida. Hay una parte espiritual que es nuestra comunicación con Dios, que nadie debe impedirla, pero tenemos la otra parte, como bien dice, de a nivel horizontal, porque la de Dios es vertical, ¿verdad? Hablamos con Él, oramos, pero hay una parte horizontal que es como nosotros nos comunicamos con las personas que nos rodean. Y justamente cuando decías tú hace un ratito, de las tres partes del matrimonio, que es el yo, el tú y el nosotros, muchas veces la pareja olvida que el nosotros no es de ninguno de los dos,
0: sí,
1: pero es de ambos.
0: Exacto.
1: Entonces, construir el nosotros es tarea de ambos. Y cuando no se hace con respeto, con amor, con el afecto suficiente, ¿qué hace la pareja? Que entonces comienza un pugilato ahí adentro y el nosotros se convierte casi en yo o en tú y deja en cierto modo de existir.
0: Sí, hay una dinámica de tipo espiritual que es la oración. La oración es hablar con Dios, decirle a Dios que lo amamos, que Él es magnífico, que Él es nuestro Padre, compartir con Él cómo nos sentimos en un momento determinado, solicitarle a Él que nos acompañe en situaciones críticas y también en situaciones placenteras. Ahora, ¿qué hacemos con esa opción de estar en contacto con Dios? ¿Hacemos uso de la oración para oprimir al prójimo? En este caso, mi esposo, mi esposa, y decirle a este hombre, a esta mujer, te someto, Dios te va a castigar porque tú no estás cumpliendo y mira, yo sentencio esto. y lo otro. Vámonos a una pausa, Katia.

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1: Retornamos, Katia. Nos quedamos en el punto de que la oración, que es una fuente de vida, de esperanza, pudiera ser en un momento determinado en la relación de pareja un instrumento usado para hacer daño.
2: Claro, bienvenida. Excelente ese concepto tuyo y qué bueno que lo trajiste a colación. Porque cuántas veces escuchamos personas que oran a Dios y lo que quieren es cambiar al otro, dile al otro, pon el otro en tal cosa, permite que el otro, permite que la otra, permite. Entonces se va la oración a un nivel que no es tan práctico delante de la misma relación y de Dios, como si tú dijeras, Señor, mira, ayúdame a entender.
1: Que es distinto.
2: Cámbiame a mí en las cosas que tú crees que yo debo cambiar. Entonces, a veces quitamos la mirada de nosotros y la ponemos como que Dios coja su mirada a Dios y la ponga en el otro y no en mí, que soy la que estoy orando, ¿me entiendes? Entonces, establece ahí. Bienvenida, yo me voy a atrever a decir una palabra como un poquito fuerte, pero yo entiendo que hay un nivel de irresponsabilidad muchas veces. Cuando tú pones en el otro situaciones que son completamente tuyas, entonces tú no las asumes como tuyas y por tanto la pones en el otro, que es en cierto modo el culpable de que tú hagas tal o cual cosa. Entonces tenemos que tener un volver, nuestra visión, nuestra cosmovisión. ¿Qué es lo que estoy haciendo? ¿Qué es lo que yo tengo que cambiar? ¿De qué manera yo debo actuar en esta situación para poder saber con certeza, retengo o suelto? Porque el soltar es lo más fácil, ¿entiendes? Porque es lo que te quita ese peso de encima. Pero el retener implica un poco más de responsabilidad, de trabajo, de afecto, de cuidado, de inversión.
1: Me ha llegado profundo lo que has planteado con relación a la responsabilidad personal de cada quien, porque a veces lo dejamos todo, lo concerniente a mi vida, a mis decisiones, a mis análisis, en Dios. A Dios que se encargue, ajá, pero Dios nos creó con inteligencia, con la capacidad de razonar, con la capacidad de sentir, con la capacidad de pensar, con la capacidad de establecer la diferencia. Cuando yo le hablo violentamente a mi esposo, ¿qué ocurre? ¿No te das cuenta? Cuando le hablo violentamente a mi esposa, lo que ocurre, ¿no te das cuenta de esto? ¿No sientes esto? ¿No lo identificas? ¿No identificas el daño que estás imprimiendo? Entonces luego, ¡ay, Señor! ¡Señor!
2: ¡Cambia esta persona!
1: ¡Cambia a mi esposo! ¡Cambia a mi esposa! Pero estás orando, como dice el refrán, a Dios rogando y con el mazo dando. Es decir, haciendo de manera tozuda lo que entiendes que va y no esperando en esencia, en esa provisión de Dios para que tu matrimonio sea una relación gratificante.
2: Bienvenida, mientras hablas, yo me fui al Éxodo y recuerdo que...
1: ¿Qué viste?
2: recuerdo que en un momento que se encuentra Moisés con el pueblo frente al mar, Moisés naturalmente, ese era su estilo, Señor, y entonces ahora y mira hacia el cielo pidiendo ayuda. ¿Y qué le respondió el Señor? Moisés, no me preguntes a mí, dile al pueblo que marche. O sea, el Señor nos está diciendo a nosotros en cada momento de la palabra que nosotros tenemos que hacer una acción para cambiar las circunstancias de nuestras vidas, además de orar.
1: Sí, yo escuchaba recientemente a una pareja en consulta y ambos decían, sí, nos hemos excedido. Yo a veces le digo palabras a ella, palabras duras que no son de verdad, pero yo se las digo porque la quiero ver sufrir, que pague,
2: herida,
1: que pague lo que me está haciendo. Entonces, el darse cuenta de una estructura de esta naturaleza va a implicar soltar o retener esto. Es decir, tu voluntad personal, tu voluntad, tu yo, es el que decide. Yo voy a continuar con esto o yo voy a deshacerme de esto. Es la intencionalidad de la conducta, la intencionalidad del hacer esa actitud determinada de decir, bueno, ya basta, ya basta.
2: Exacto. Esto me recuerda al libro de Romanos 6, cómo a veces tenemos que morir con Cristo para poder resucitar con Él. O sea, hay que cortar algunas cosas que no nos hacen bien para poder obtener los resultados.
1: Agradecemos tanto este tiempo, Katia, y agradecemos a las parejas que nos están escuchando. Y solo deseamos en nombre de Dios que la gracia le acompañe. Nos sentimos agradecidas de ser escuchadas en este tema. Será pues hasta la próxima.
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3: Temperatura 0 grados.

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1: 9:17.
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5: Temperatura 0 grados.

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1: 9:21 minutos.

si vosotros permaneciereis en mi palabra, seréis verdaderamente mis discípulos, y conoceréis la verdad, y la verdad os hará libre.

quise con mi amigo Jonathan llevar a ser misericordia, honrando su amistad. 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

0: Esto es La Palabra para ti hoy.
1: Y la palabra para ti hoy es: piensa desinteresadamente, da en secreto. Escrita por Bob Gass. En Filipenses 2:4 leemos: cada uno debe velar por los intereses de los demás. Pablo escribió: no hagan nada por egoísmo o vanidad, más bien con humildad, consideren a los demás como superiores a ustedes mismos. Cada uno debe velar no solo por sus propios intereses, sino también por los intereses de los demás. La actitud de ustedes debe ser como la de Cristo Jesús. Convertirnos en personas más desinteresadas comienza con la decisión de no pensar tanto en nosotros mismos y empezar a buscar maneras de ayudar a otros. Si quieres parecerte más a Cristo y ser más humilde, haz lo siguiente. 1. Ponte en situaciones donde las personas tengan necesidades. Es arriesgado, por supuesto. Te arriesgas al rechazo. Te arriesgas a que te malinterpreten. Te arriesgas a cometer errores. Sin embargo, llegar a ser una persona desinteresada conlleva ponerte en situaciones donde puedes ver la necesidad de una persona y hacer algo al respecto. En otras palabras, a involucrarte. 2. Da sin hacer mucho ruido o en secreto. Jesús dijo: no hagan sus buenas acciones en público para que los demás los admiren, porque perderán la recompensa de su Padre que está en el cielo. Entrega tu ayuda en privado y tu Padre, quien todo lo ve, te recompensará. Mateo 6, 1 al 4. Es más fácil dar cuando recibes reconocimiento que cuando nadie sabe que lo hiciste. Sin embargo, los que dan por el reconocimiento y el aplauso ya han recibido toda su recompensa. Los que dan en secreto reciben también recompensas espirituales, mentales y emocionales. Haz la prueba. La satisfacción que sentirás te animará a convertirlo en un estilo de vida.
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3: 10:02.
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5: Temperatura 0 grados.

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1: 10:07.

0: La historia de Esther es una historia muy sorprendente para tu vida y para mi vida. Dios me ha hablado en esa historia que Él nos pone en lugares especiales para un propósito especial. Dios no te tiene donde estás por casualidad, sino Él te quiere llevar a lo que tú tanto anhelas. Pero hay varias cosas que tenemos que cambiar. Dios necesita un corazón entregado a Él por completo. Necesita que le busques, que respetes su presencia, que le honres, igual que Esther. Porque Esther honró al Señor en todo momento y por eso fue reina y fue exaltada porque ella honró a Dios. ¿Estás pasando por un momento en donde no sabes si tienes propósito en tu vida? Todos lo hemos pasado, pero es el momento de preparación en donde Dios te tiene y te llevará a ese momento en donde Él quiere hacer algo grande con tu vida. Dios quiere prepararte, Dios quiere tomarse el tiempo para que cuando llegues a ese momento especial, Él te pueda usar y tu vida tenga un propósito. Todos los planes que Él tiene para tu vida son perfectos, pero necesitan tiempo, necesitan un momento especial en donde tú puedas meterte a la presencia de Dios, buscarlo y poder saber que todo lo que hagas es solo para Él. No te apresures a hacer las cosas. No te apresures a querer tener todo cuando tú piensas que es el momento, porque el momento perfecto para lo que tú tienes es el momento que Dios ha designado para ti. Puede que te desesperes, puede que tengas momentos en donde ya no puedas tener más fe y momentos en donde creas que Dios ya no va a hacer nada con tu vida. Ese es el momento más importante, porque es donde tienes que meterte con Dios y seguir teniendo fe, porque lo único que agrada a Dios es una persona con fe. Hoy te animo a que tu fe crezca, que seas una mujer que honre a Dios, que le busque, porque vas a necesitar de su favor. Y la única forma de tener el favor de Dios es honrando su presencia.
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2: 10:14 minutos.

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1: 10 y 25 minutos.
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3: Temperatura 0 grados.
4: ¡Aleluya! ¿Quién es?

0: Ese es mi Salvador. Ese es tu Salvador. Gloria al Señor. ¡Qué maravilloso!
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2: 10:31 minutos.

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1: 10:36 minutos.

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1: 10:45.
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3: Temperatura 0 grados.

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1: 10:49 minutos.

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1: 10:54.
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1: 11:03.
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1: 11:08.

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1: 11:13.

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1: 11 y 27 minutos.
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1: 11:33 minutos.

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1: 11:37 minutos.

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1: 11:47.
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3: Temperatura 0 grados.

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1: 11:52 minutos.

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1: 11:59 minutos.

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1: 12 y 7 minutos.
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5: Temperatura 0 grados.

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1: 12:11.

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1: 12 y 26 minutos.
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3: Temperatura 0 grados.

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1: 12:30.

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1: 12 y 33 minutos.
2: Levanta las manos al cielo conmigo y repite: Señor, levanto mis manos, aunque no tenga fuerzas, aunque tenga mil problemas. Confiésalo con tus labios. Todo el mundo cantando conmigo.

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1: 12 y 44 minutos.
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1: 12:51 minutos.

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1: 12:59 minutos.

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1: 1:10.
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3: Temperatura 0 grados.

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1: 1:15.
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1: 1:29.
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3: Temperatura 0 grados.

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2: 1:36 minutos.

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1: 1:42 minutos.

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1: 1:49.
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1: 1:59.

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1: 2:15.
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3: Temperatura 0 grados.

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1: 2:36.
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1: 2:39 minutos.

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1: 2:43 minutos.

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1: 2:51.
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3: Temperatura 0 grados.

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1: 2:59 minutos.
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1: 3:11.
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3: Temperatura 0 grados.

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1: 3:26.
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5: Temperatura 0 grados.

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1: 3:33 minutos.

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1: 3:37 minutos.

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1: 3:47.
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3: Temperatura 0 grados.

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1: 3:51 minutos.

0: Hoy flota en mi lenguaje de poesía el caso que a la letra es escenífico, repitiendo la historia de los días que fue desarrollada en Puerto Rico. Cierta doña de alta aristocracia alquiló en su casa una negra cristiana, la cual tenía como única gracia la bendición de Dios cada mañana. Y cuando las amigas la visitaban en tarde de canasta, la piel negra y el rostro criticaban de la cristiana que servía las tazas, diciéndole: retira esta sirvienta, que es muy negra, que es muy fea y contrahecha, y cuando habla solo recomienda dizque adorar a Cristo en nuestras fiestas. A pesar de las burlas y el desprecio, la doña de la casa no veía que la cristiana viviera en defecto, y por eso retirarla no podía. Y cuando la señora se enfadaba, buscaba algún motivo difamante para que la cristiana se marchara, mas aquella se volvía suplicante. A más de eso, tenía la necesidad de trabajar para obtener el sustento, y oraba cada día más, tanto de labios como en pensamiento. Mas las amigas de la doña aquella, con sus ojos carnales, no veían que la gracia de Dios era con ellas cuando esas manos negras le servían. Pero un día, la doña envanecida resolvió despedir a la cristiana, aunque para ello tuviese que inventar una calumnia insana. Cierto día, la doña de la casa, escogiendo un riquísimo collar, se montó en su yate, miró la joya y la tiró al mar. Y cuando a la casa regresó, dijo a la cristiana falsamente: malhechora, se me larga inmediatamente por robarme un collar, buena ladrona. Mas la cristiana, sorprendida, se arrodillaba exclamando: señora, yo no le robo ni le hablo una mentira, su joya la traerá mi salvador. Pero como la doña estaba tan segura de que aquel collar no reaparecería, le dijo: no te voto si lo buscas, más para ello te daré.
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Hice con mi amigo Jonathan, quiero hacer misericordia, honrando su amistad. Y Siva le respondió, ah, existe uno mismo.

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1: 3:59 minutos.

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1: 4:07.
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1: 4:17 minutos.

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1: 4:26.
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3: Temperatura 0 grados.
4: En un día caluroso de verano en el sur de la Florida, un niño decidió ir a nadar en la laguna detrás de su casa. Salió corriendo por la puerta trasera, se tiró en el agua y nadaba muy feliz. No se había dado cuenta que un cocodrilo se le acercaba. Su mamá desde la casa miraba por la ventana y vio con horror lo que sucedía. Enseguida corrió hacia su hijo gritándole lo más fuerte que podía. Oyéndole, el niño se alarmó y miró nadando hacia su mamá. Pero fue demasiado tarde. Desde el muelle, la mamá agarró al niño por sus brazos, justo cuando el cocodrilo le agarraba sus piernitas. La mujer jalaba determinada con toda la fuerza de su corazón. El cocodrilo era más fuerte, pero la mamá era mucho más apasionada y su amor no la abandonaba. Un señor que escuchó los gritos se apresuró al lugar con una pistola y mató al cocodrilo. El niño sobrevivió y aunque sus piernitas sufrieron bastante, aún pudo llegar a caminar. Cuando salió del trauma, un periodista le preguntó al niño si le quería enseñar las cicatrices de sus pies. El niño levantó la colcha y se las mostró, pero entonces, con gran orgullo, se remangó las mangas y señalando hacia las cicatrices en sus brazos, le dijo: «Pero lo que usted debe ver son estas. Eran las marcas de las uñas de su mamá que había presionado con fuerza. Las tengo porque mi mamá nunca me soltó y me salvó la vida». Nosotros también tenemos las cicatrices de un pasado doloroso. Algunas son causadas por nuestros pecados, pero algunas son la huella de que Dios nos ha sostenido con fuerza para que no caigamos en las garras del mal. Y recuerda que si te ha dolido alguna vez el alma, es porque Dios te ha agarrado demasiado fuerte para que no caigas. 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
1: 4:29.

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1: 4:33 minutos.

Dios abre tus brazos y atrévete a dejar que caiga el agua de Dios sobre ti para que puedas pasar.

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1: 4:40.
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3: Temperatura 0 grados.

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1: 4:50 minutos.

Hice con mi amigo Jonathan, quiero hacer misericordia, honrando su amistad. Y Siva le respondió, ah, existe uno mismo.

0: Temperatura 0 grados.
1: El viejo se fue a vivir con su hijo, su nuera y su nieto de 4 años. Ya las manos le temblaban, su vista se nublaba y sus pasos flaqueaban. La familia completa comía junta en la mesa, pero las manos temblorosas y la vista enferma del anciano hacían el alimentarse un asunto difícil. Los guisantes caían de su cuchara al suelo, y cuando intentaba tomar el vaso, derramaba la leche sobre el mantel. El hijo y su esposa se cansaron de la situación. «Tenemos que hacer algo con el abuelo», dijo el hijo. «Ya he tenido suficiente. Derrama la leche, hace ruido al comer y tira la comida al suelo». Así fue como el matrimonio decidió poner una pequeña mesa en una esquina del comedor. Ahí, el abuelo comía solo, mientras el resto de la familia disfrutaba la hora de comer. Como el abuelo había roto uno o dos platos, su comida se la servían en un tazón de madera. De vez en cuando, miraban hacia donde estaba el abuelo, y podían ver una lágrima en sus ojos mientras estaba ahí sentado solo. Sin embargo, las únicas palabras que la pareja le dirigía eran fríos llamados de atención cada vez que dejaba caer el tenedor o la comida. El niño de 4 años observaba todo en silencio. Una tarde antes de la cena, el papá observó que su hijo estaba jugando con trozos de madera en el suelo. Le preguntó dulcemente, «¿Qué estás haciendo?». Con la misma dulzura, el niño le contestó, «Ah, estoy haciendo un tazón para ti y otro para mamá, para cuando yo crezca, ustedes coman en ellos». Sonrió y siguió con su tarea. Las palabras del pequeño golpearon a sus padres de tal forma que quedaron sin habla. Las lágrimas rodaron por sus mejillas y, aunque ninguna palabra se dijo al respecto, ambos sabían lo que tenían que hacer. Esa tarde, el esposo tomó gentilmente la mano del abuelo y lo guió de vuelta a la mesa de la familia. Por el resto de sus días, ocupó un lugar en la mesa con ellos. Y por alguna razón, ni el esposo ni la esposa parecían molestarse más cada vez que el tenedor se caía, la leche se derramaba o se ensuciaba el mantel. Los niños son altamente perceptivos. Sus ojos observan, sus oídos siempre escuchan y sus mentes procesan los mensajes que absorben. Si ven que con paciencia proveemos un hogar feliz para todos los miembros de la familia, ellos imitarán esa actitud por el resto de sus vidas. Los padres y madres inteligentes se percatan que cada día colocan los bloques con los que construyen el futuro de su hijo. Seamos constructores sabios y modelos a seguir.
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3: 5:03.
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0: Temperatura 0 grados.

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1: 5:07.

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1: 5:11.

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1: 5:19.
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1: 5:25 minutos.

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1: 5:31.
2: Don Roque era ya un anciano cuando murió su esposa. Durante largos años había trabajado con ahínco para sacar adelante a su familia. Su mayor deseo era ver a su hijo respetado por los demás, proyecto al que dedicó su vida y su escasa fortuna. A los 70 años, Don Roque se encontraba sin fuerzas, sin esperanzas, solo y lleno de recuerdos. Esperaba que su hijo, ahora brillante profesional, le ofreciera su apoyo y comprensión. Pero veía pasar los días sin que éste apareciera. Y decidió por primera vez en su vida acercarse y pedirle un favor. Don Roque tocó la puerta.
3: Hola, papá. ¡Qué milagro que vienes por aquí! Ya sabes que no me gusta molestarte, pero me siento muy solo. Además, estoy cansado y viejo.
4: Pues a nosotros nos da mucho gusto que vengas a visitarnos. Ya sabes que esta es tu casa.
3: Gracias, hijo. Sabía que podía contar contigo, pero temía ser un estorbo. Entonces, ¿no te molestaría que me quedara a vivir con ustedes? Estoy tan solo.
4: ¿Eh? ¿Quedarte a vivir aquí? Sí, claro. Bueno, no sé si estarías a gusto. Tú sabes, la casa es chica, mi esposa es muy especial y luego los niños.
3: Mira, hijo, si te causo muchas molestias, olvídalo. No te preocupes por mí. Alguien me tenderá la mano.
4: No, papá, no es eso. Solo que no se me ocurre dónde podrías dormir. No puedo sacar a nadie de su cuarto. Mis hijos no me lo perdonarían.
3: A menos que no te moleste.
4: ¿Qué cosa, hijo?
3: Bueno, dormir en el patio.
4: Dormir en el patio. Bueno, el patio está bien.
2: El hijo de Don Roque llamó entonces a su hijo Luis de 11 años.
4: Dime, papá.
3: Mira, hijo, tu abuelito se quedará a vivir con nosotros. Tráele una cobija para que se abrigue y no pase frío en la noche.
4: Sí, con gusto, pero ¿dónde va a dormir mi abuelito?
3: En el patio. No quiere que nos incomodemos por su culpa. Ya sabes cómo es.
2: Entonces el niño subió por la cobija, tomó unas tijeras y la cortó en dos. En ese momento llegó su padre.
4: ¿Qué haces? ¿Por qué cortas la cobija de tu abuelito?
3: ¿Sabes, papá? Estaba pensando.
4: ¿Pensando?
3: Sí, en guardar la mitad de la cobija para cuando tú seas viejo y te vayas a vivir a mi casa.

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1: 5:38.
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4: Él sea bendito.
3: Bendito sea el Dios de Israel.
5: Temperatura 0 grados.
6: Jesús, necesitamos ser como tú. Haz nuestro carácter más como el tuyo. Ayúdanos. Levante sus manos y dígaselo al Señor.

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1: 5:44 minutos.

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1: 5:49 minutos.

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1: 5 y 59 minutos.
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3: Temperatura 0 grados.

Señor, después de haberte alabado, queremos entrar a tu lugar santísimo. Queremos contemplar tu rostro, Señor, habitar en tu presencia. Purifícanos, Señor, límpianos, renuévanos.

0: Padre, en el nombre de Jesús, te alabamos, te bendecimos, te glorificamos. Te damos toda gloria, toda honra, toda alabanza, toda adoración, Dios. Tú lo mereces, Señor mío y Dios mío. Gracias, Señor, por el día que nos regalaste, por las bendiciones que hemos ya recibido de parte tuya, Dios mío. Gracias, Señor. Gracias, Padre amado, Padre bueno, Padre eterno. Bendecimos tu nombre, adoramos tu nombre, glorificamos tu nombre, te damos la adoración. Gracias, Dios mío, porque tú has sido fiel, usted ha sido bueno, usted ha sido bondadoso, misericordioso. Gracias, Señor, por darnos el privilegio, la oportunidad de seguir hacia adelante, de continuar. Dios mío, gracias porque usted nos sostiene, usted nos ayuda, usted nos ha despertado, usted nos ha dado el privilegio de un día más, Padre. Señor, quita todo aquello que no te agrada de nosotros. Quita toda falta de paz, quita todo temor. Pon tu misericordia, tu amor sobre nosotros. Ayúdanos, Dios mío, a poder adorarte, poder bendecirte, poder glorificarte. Ayúdanos, Dios mío, a hacer tu voluntad, a hacer tu propósito, Jesús. Obra tú, Dios mío, de una manera poderosa. Obra tú, Dios mío, de una manera muy especial. Compadécete, Señor. Danos tu fuerza, danos el poder, danos la sabiduría. Ayúdanos, Señor, a no hacer lo que queremos, sino tu voluntad. Tú sabes que nosotros dependemos de ti, Dios mío. Tú sabes que te necesitamos, Señor. Sin ti es imposible. Llévate de nuestra vida todo deseo desordenado, todo pensamiento, todo plan, Dios mío. Todo plan que no viene de ti, Señor. Nosotros te necesitamos. Nosotros dependemos de ti. Nosotros confiamos en ti, Dios mío. Ayúdanos, Señor. Yo te lo ruego, Señor. Yo te lo pido, amado Dios. Ayúdanos a no apartarnos de tu camino. Ayúdanos, Señor, a confiar en ti. Aumenta nuestra fe. Yo necesito que tú aumente mi fe. Yo necesito que tú seas obrando en mi vida, dándome la oportunidad de esa madurez que solamente viene de ti. Que solamente viene de ti, amado Dios, amado Padre. Yo te necesito. Yo necesito tu fuerza, tu ayuda, tu paz. Yo necesito, Señor, que tú guíes mis pasos. Señor, cada persona que está ahí, nosotros requerimos de usted. Señor, yo te ruego que en el nombre de Jesús tú seas levantando aquel que se siente sin fuerza, aquel que se siente sin salida, Dios mío. Ten misericordia, Padre. Ten misericordia, mi Dios, mi Salvador. Yo te pido en el nombre de Jesús que tú obre, Dios mío. Que tú obre, amado Dios. Que tú obre, Padre Santo. Ten misericordia, Señor. Te pido, Dios mío, que derrame tu poder, que derrame tu gloria, que derrame tu paz. Dios, danos, Señor, la fuerza para nosotros permanecer. Para nosotros permanecer, Dios mío, en tu camino. Obra tú, Señor. Obra tú, amado Padre. Sé tú obrando de una manera poderosa. Señor, yo te ruego que en el nombre de Jesús tú obres de una manera especial. Ten misericordia. Ten misericordia, Dios mío. Ten misericordia, mi Señor, mi Salvador. Yo te pido por sanidad, por salvación, Dios. Que sea tú, Señor, tratando con tanta persona que no te conocen. que ellos puedan venir al arrepentimiento, Dios, y lo que ya te hemos conocido. Amado Padre, danos esa fuerza, danos autovoluntad, autocontrol, decisiones firmes, madurez, Dios mío. Ayúdanos a decir que no, Dios mío. Ayúdanos, Señor. Ten misericordia, Dios. Obra tú, Padre Santo. Obra tú, amado Dios. En tu mano estamos. En tu mano nos ponemos. Yo te pido, Dios mío, que tú obres. Que tú obres de una manera muy especial. Que tú te glorifiques, Señor. Yo te pido, Dios mío, por un despertar, Dios. Un despertar en tu presencia. Un despertar bajo tu gracia, bajo tu poder. Trae ese despertar, Dios mío. Señor, y danos, Padre Santo, esa oportunidad de caminar con usted, de obedecer su palabra, de hacer su voluntad, Dios mío. Obra tú, Señor mío, Dios mío. Yo te pido, Señor, que nos ayude. Que tú, Señor, nos des la sabiduría. Danos sabiduría. Danos sabiduría, Dios. Danos sabiduría para seguir. Manifiéstate, Jesús. Glorifícate, Dios mío. Sé tú obrando de una manera muy especial. Sé tú obrando de una manera poderosa, Dios. Ten misericordia, Dios mío. Ten misericordia, Señor. Ten misericordia, Dios mío. Yo te pido, amado Dios, amado Padre, que tú tengas misericordia. Obra tú, Dios mío, de una manera muy especial. Pues te lo ruego, te lo pido, Dios. En el nombre poderoso de Jesús. En el nombre poderoso de Jesús. Amén. Y amén. Buenos días, ¿cómo están todos? Dios le bendiga de una manera muy especial. Dios añada bendiciones en la vida de las personas que nos escuchan en esta maravillosa mañana. Que Dios te bendiga, que Dios te sustente, que Dios te levante, que Dios te dé fuerza para seguir hacia adelante. Que Dios sea obrando de una manera muy especial. Así que Dios te bendiga, gracias por acompañarnos en esta mañana. Que Dios cubra tu casa en el nombre poderoso de Jesús. Así que vamos a seguir con el programa de este día y te dejamos con la alabanza.
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0: es lo dicho por...
1: Tal vez no lo entiendo ahora, pero sé que algún día lo veré claro. Dios no se equivoca.

Dios no se equivoca. No, no, no, no, no. Aunque usted y yo no le vemos la lógica, aunque usted y yo no estemos claro, Dios sabe lo que está haciendo. Dios sabe lo que está haciendo. Así que Él es bueno, aunque usted y yo y queremos pensar lo contrario. Él es bueno, aunque usted ahora mismo esté pasando por situaciones de dificultad. Aunque usted ahora mismo esté en el desierto, Dios es bueno todo el tiempo. Todo el tiempo Dios es bueno. Él es bueno. Nuestro compromiso. Nuestro compromiso es permitirle a Dios que obre. Nuestro compromiso es permitirle a Dios que se glorifique en nuestra vida. Nuestro compromiso es dejar que Dios obre en nuestras vidas, en nuestras familias. Dios es bueno. Dios no se equivoca. Aunque usted no le ve la lógica,

aquella casa de sangre, por cuanto mató a los gabaonitas. Entonces el rey llamó a los gabaonitas y les habló. Los gabaonitas no eran de los hijos de Israel, sino del resto de los amorreos, a los cuales los hijos de Israel habían hecho juramento, pero Saúl había procurado matarlos en su celo por los hijos de Israel y de Judá. Dijo pues David a los gabaonitas: ¿Qué haré por vosotros? ¿O qué satisfacción os daré para que bendigáis la heredad de Jehová? Y los gabaonitas le respondieron: No tenemos nosotros que rey querella sobre la plata ni sobre el oro con Saúl, con su casa, ni queremos que muera hombre de Israel. Y él les dijo: Lo que vosotros dijereis, haré. Ellos respondieron al rey: De aquel hombre que nos destruyó y que maquinó contra nosotros para exterminarnos, sin dejar nada de nosotros en todo el territorio de Israel, desenos siete varones de sus hijos para que los ahorquemos delante de Jehová en Gabá de Saúl, el escogido de Jehová. Y el rey dijo: Yo lo haré, yo lo daré. Y perdonó el rey a Mefibosé, hijo de Jonatán, hijo de Saúl, por juramento de Jehová que hubo entre ellos, entre David y Jonatán, hijos de Saúl. Pero tomó el rey a dos hijos de Rispa, hija de Jaja, los cuales ella había tenido en Saúl, Almoní y Mefibosé, y a cinco hijos de Mical, hija de Saúl, las cuales ella había tenido de Adriel, hijo de Barzillai, meolatita, y los entregó en manos de los gabaonitas, y ellos los ahorcaron en el monte delante de Jehová, y así murieron juntos aquellos siete, los cuales fueron muertos en los primeros días de la siega, al comenzar la siega de la cebada. Entonces Rispa, hija de Aja, tomó una tela de cilicio y la tendió sobre sí, sobre el peñasco, desde el principio de la siega hasta que llovió sobre ellos agua del cielo, y no dejó que ninguna ave del cielo se pose sobre ellos de día ni fiera de campo de noche. Y fue dicho a David lo que había Rispa, hija de Aja, concubina de Saúl. Entonces David fue y tomó los huesos de Saúl y los huesos de Jonatán, su hijo, de los hombres de Jabes de Galaad, que los habían hurtado de la plaza de Betzán, donde los habían colgado los filisteos, cuando los filisteos mataron a Saúl en Gilboa, e hizo llevar de allí los huesos de Saúl y los huesos de Jonatán, su hijo, y recogieron también los huesos de los ahorcados, y sepultaron los huesos de Saúl y de los hijos de su hijo Jonatán en tierra de Benjamín, en Sela, en el sepulcro de Cis, su padre, e hicieron todo lo que el rey había mandado, y Dios fue propicio a la tierra. Después de esto, volvieron los filisteos a hacer la guerra a Israel, y descendió David y sus siervos con él, y pelearon con los filisteos. Y David se cansó y venó uno de los descendientes de los gigantes, cuya lanza pesaba 300 siclos de bronce, y quien estaba ceñido con una espada nueva,

0: trató de matar a David. Mas Abisaí, hijo de Sarbia, llegó en su ayuda e hirió al filisteo y lo mató. Entonces los hombres de David le juraron, diciendo: Nunca más de aquí en adelante saldrá con nosotros a la batalla, no sea que apagues la lámpara de Israel. Otra segunda guerra hubo después con en Go contra los filisteos. Entonces Sibekai Usatita mató a Saf, quien era uno de los descendientes de los gigantes. Hubo otra vez guerra en Go contra los filisteos, en la cual el Aná, hijo de Jare, Orejín de Belén, mató a Goliat, Geteo, el asta de cuya lanza era como el rodillo de un telar. Después hubo otra guerra en Gat, donde había un hombre de gran estatura, el cual tenía 12 codos, dedos en las manos y otros 12 en los pies, 24 por todos, y también era descendiente de los gigantes. Este desafió a Israel y lo mató. Jonatán, hijo de Simea, hermano de David. Estos cuatro eran descendientes de los gigantes de Gat, los cuales cayeron por mano de David y por mano de sus siervos. Que Dios añada bendiciones por medio de su palabra en nuestra vida. ¡Wow! ¡Qué bendición! Una porción bastante, bastante buena que nos motiva a nosotros a poder despertar y darnos cuenta de que debemos cuidarnos, debemos cuidarnos de cualquier decisión que tomemos. Seguimos mirando cómo las malas decisiones traen malos resultados. Las malas decisiones traen malos resultados. Todavía David seguía solucionando situaciones que constantemente se le seguían dando en su gobierno. Seguían dándose en su gobierno y él debía solucionarlo. Ese era su propósito, ese era su trabajo, solucionarlo cada una de esas situaciones que constantemente se daban. Y dice en este pasaje que en Israel hubo hambre por siguiente vez, dice así mismo, hubo hambre en los días de David por 3 años consecutivos, o sea, no hubo frutos. Y entonces Dios le dice qué era lo que había sucedido. Se habían violado el pacto, se había violado el pacto que se había, o los acuerdos que se habían hecho con los con Gabaón o Gabaonitas. Si ustedes recuerdan, este pueblo fue el que usó astucia para quedarse con los israelitas. Los israelitas estaban entrando a la tierra prometida y venían destruyendo cada pueblo a su paso. Todos los pueblos que estaban allí en Israel estaban en esa tierra, en la tierra prometida. Ellos venían destruyéndolo, pero los gabaonitas y si tuvieron astucia, fueron sabios. Y dice que se vistieron de ropa vieja, buscaron pan viejo y ya cántaros vacíos, andaban andrajosos y así sucesivamente. Y llegaron e hicieron pacto con Josué, el cual ellos le dijeron que venían, que era una comisión que venía de otro lugar lejos y que quería hacer pacto con ellos, para ser esclavo de ellos, ser parte de ello. Y Josué, pues, lo hizo, aceptó esta propuesta, este pacto como bueno y válido, este acuerdo. Hicieron el acuerdo. Y por ende, aunque Dios no estaba de acuerdo, vaya la redundancia, aunque Dios no quería que fuera así, porque Dios había establecido que muriesen todas aquellas naciones, pero por Jehová, Josué hizo aquel pacto y por ende Dios lo respetó. Pero después que había pasado todos los jueces de Israel, entra entonces en el gobierno o el rey Saúl. Saúl viola ese pacto, viola ese acuerdo, viola ese acuerdo. Y ellos dicen que él andaba detrás de ellos para destruirlo. Ellos dicen en el verso 5, ellos respondieron al rey de aquel hombre, ellos respondieron al rey de aquel hombre que nos destruyó y que maquinó contra nosotros para exterminarnos sin dejar nada de nosotros en todo el territorio de Israel. Sí, él había hecho esto. Y esto me acuerda cuando la Biblia dice que en el tiempo, eso está en el libro de Esther, como Amán estaba tratando de destruir precisamente a los israelitas y no le salió bien. Ya después de esto, había pasado mucho tiempo de esto, pero sí miramos cómo precisamente Saúl trató de destruir esta nación, este pueblo que se había fusionado con Israel. Estaba allí, le servía, eran los que cargaban el agua, la leña, trabajaban para ellos. Saúl no respetó esto y por ende dice la Biblia aquí que el Señor le estaba castigando con hambre por esta situación. Entonces es allí que Dios decide traer juicio sobre los hijos de Saúl que quedaban. Entonces, de la misma manera, en Esther, el rey trae juicio sobre Amán. Aquí, el rey David trae juicio sobre los hijos de Saúl que quedaba. Quedaban dos que eran hijos directos de Saúl y cinco que eran nietos de él. Y miren, uno lee tantas veces la palabra de Dios y uno no se percata de cosas que luego despacio usted se da cuenta. Para mí, Mical, la hija de Saúl, no había tenido hijo, pero ella no había tenido hijos de David. Fue de David que ya no tuvo hijo. Pero la Biblia nos enseña aquí que ella tenía cinco hijos que había tenido con aquel hombre, con Adriel, hijo de Barzillai. Este hombre, Saúl, después que había hecho acuerdo con David de darle a Mical como esposa, él no cumplió y se la dio a Adriel como esposa. Y ella tuvo cinco hijos de este hombre, lo dice la Biblia, los cuales ella había, dice el verso. Y con esto estamos cerrando. Por eso digo que hay que compartir, hay que estudiar la Biblia, mis hermanos. Porque hay cosas que uno al momento no lo ve, pero luego al paso se va dando cuenta de que sí está ahí. Dice el verso 8, pero tomó el rey a dos hijos de Rizpa, hija de Aja, las cuales ella había tenido de Saúl, y menciona los nombres de estos muchachos, y cinco hijos de Mical, hija de Saúl, los cuales ella había tenido de Adriel, hijo de Barzillai, meolatita, y los entregó en manos de los gabaonitas. Estos muchachos eran descendientes, eran nietos de Saúl, y eran hijo de Mical y de Adriel. Este hombre fue el esposo de Mical, aunque David, luego que fue rey, se llevó a Mical porque le correspondía. Era como si hubiese sido una propiedad de él. Señores, en ese momento se actuaba de una manera diferente. Una manera diferente. Entonces, miramos cómo Dios entonces trae juicio por esa mala decisión. Señores, cuando se hace un acuerdo, un compromiso, hay que cumplirlo, aunque a uno le vaya mal. Por eso la Biblia dice que es mejor no prometer que prometer y no cumplir. El pacto que hizo Josué era un pacto eterno. Era un pacto eterno. No podía violarlo nadie que viniese. Y Saúl lo había realizado. Entonces, vamos a pedirle a Dios que nos ayude a ser responsable a nosotros. Que cuando hagamos algún compromiso, algún pacto, algún acuerdo, podamos cumplirlo para que nos vaya bien. Claro está que hay cosas que nosotros no debemos convenir o hacerlo. Así que Dios te bendiga, Dios te guarde en esta preciosa mañana. Vamos a rogarle al Señor que nos dé la fuerza necesaria para nosotros no volver atrás, no mirar atrás, sino más bien quedarnos en el camino del Señor. Padre, en el nombre de Jesús, te bendecimos, te adoramos, te glorificamos. Es una bendición grande que tú nos das de nosotros poder seguir hacia adelante. Dios, yo te pido en el nombre de Jesús que tú cubra cada vida, cada familia, que tú bendiga a cada persona que en esta mañana nos escucha. Dios, aléjanos. No simplemente decirlo, sino hacerlo. A no ceder a las propuestas que el enemigo nos está haciendo. Ten misericordia. Señor, tú eres nuestro amparo, nuestra fuerza, nuestro sostén. Nuestro pronto auxilio en medio de todo proceso. Sea usted obrando, Padre. Yo te pido en el nombre de Jesús que tú pases tu mano sanadora sobre cada persona que está enferma, que tiene una situación de salud. Tú eres el médico por excelencia, Padre. Pasa tu mano sanadora, Dios mío. Pasa tu mano sanadora. Tú eres el Dios de lo imposible. Tú eres el Dios de salvación. Pasa tu mano sanadora, Dios mío. Yo te ruego, yo te pido. Pasa tu mano sanadora. Llévate todo quebranto. Dios mío, sé usted el Dios de la provisión. Tú eres el Dios de la provisión. Tú eres Dios provee, Padre celestial. Jehová Jiré, el Dios que provee, el Dios que suple, el Dios que da, el Dios que provee para cualquiera que sea la necesidad. Dios mío, yo te pido en el nombre de Jesús que sea tú supliendo, proveyendo lo que haga falta, Dios mío, yo te pido, Dios, sé tú dando sabiduría, sé tú proveyendo para cumplir los compromisos de deuda. Compromiso, Dios mío, porque tú nos dices que al que se le debe pagar. Señor, sé tú obrando, porque hay muchas personas que están endeudadas, que tienen tantas situaciones de compromiso y no saben cómo proveer. Sé tú obrando, Dios mío, sé tú sacando cada situación. Dios mío, yo te pido, Padre, que tú obre, Dios mío, de una manera muy especial. Que tú te glorifiques de una manera poderosa. Dios mío, yo te pido en el nombre de Jesús que tú seas supliendo, proveyendo todo lo que haga falta. Todo lo que haga falta, Dios mío. Manifiéstate de una forma muy especial. Sé tú obrando, Dios, restaura, levanta. Bendice los hogares, Dios. Bendice los hogares. Cubre los hogares que están ahora mismo bajo juicio, bajo problema. Señor, que tú obres de una manera poderosa. Glorifícate, Señor, pues te lo ruego en el nombre de Jesús. Amén y amén. Señores, ya hemos llegado a la parte final por el día de hoy. Williams Hill se despide de ustedes. Hasta mañana, si Dios lo permite. Agradecemos a cada uno de ustedes por mantener la sintonía, por permitirnos llegar hasta ustedes. Sí, mis amigos, mis hermanos, Dios le bendiga.
1: Siempre nos ha sostenido. Tal vez no lo entiendo ahora, pero sé que algún día lo veré claro. Dios no se equivoca. Jamás.

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2: Temperatura 0 grados.

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1: 6:57 minutos.

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Buenos días, mis queridos hermanos y amigos. Dios le bendiga a todos. En el aire, su programa espiritual Al Amparo de Dios. Es una programación de la Iglesia Evangélica Rescatando las Almas y sus pastores Margarita López y Manuel Esperanza González. En este momento le invitamos a todos para que juntos oremos a nuestro Padre Celestial, para que todos juntos clamemos al Dios único y verdadero. Donde tú te encuentras, únete a nosotros y vamos a orar a nuestro buen Dios. Oremos. Señor mi Dios y Padre nuestro que estás en los cielos, santificado sea tu nombre. Venga tu reino. Haga el Señor su voluntad como en el cielo, así también en la tierra. El pan nuestro de cada día, dánoslo hoy. Y perdona nuestras ofensas, como también nosotros perdonamos a los que nos ofenden. No nos deje caer en tentación, y líbranos del mal. Porque tuyo es el reino, el poder y la gloria por los siglos de los siglos. Muchas gracias por darnos la luz de un nuevo día. Bendícenos en él. Ayúdanos en todo lo que vamos a hacer. Líbranos de todas tentaciones y de peligros, de malos pensamientos y de malos deseos. Y ayúdanos a hacer tu santa y bendita voluntad. Bendice esos enfermos que claman a ti día y noche. Que tu misericordia los alcance y sana su enfermedad. Levántalo para la gloria de tu nombre. Bendice, mi Dios, cada padre y madre de familia. Ayúdanos a todos a cumplir con nuestra responsabilidad en el hogar de cuidar, proteger, guiar la familia. Y ayuda a los hijos a que sean obedientes a sus padres. Te pedimos por todos los oyentes que le abra el entendimiento que el enemigo le ha entenebrecido y tú le ayude a entender tu palabra y a vivir por ella. Te lo pedimos en el nombre de Cristo Jesús. Amén.

Sigan con nosotros. Nosotros seguimos con todos ustedes llevándole la programación de este día para la gloria y la honra de Dios y para nuestra meditación y reflexión diaria, para que busquemos de Dios como Señor, Rey y Salvador de nuestra vida. Bendito sea el nombre del Señor por siempre.

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1: Gloria sea el nombre del Señor. Dios te bendiga, mi querido hermano. Dios te bendiga, querido amigo. Tú que estás en sintonía con este tu programa, Al Amparo de Dios, siéntete a sí mismo amparado por Él. Y en esta mañana que el Señor nos ha regalado, es necesario aprovechar la oportunidad para aprender cosas buenas y poner en práctica la que aprendimos ayer. Por lo tanto, vamos a ir al libro de Ezequiel, capítulo 18, versículo 30 al 32. Ezequiel 18, 30 al 32. Vamos a leer la palabra de Dios en el nombre de Cristo Jesús. Convertíos y apartaos de todas vuestras transgresiones, y no os será la iniquidad causa de ruina. Porque no quiero la muerte del que muere, dice Jehová el Señor. Convertíos, pues, y viviréis. Que Dios bendiga nuestras vidas por medio de su santa y bendita palabra. Regenerado o remendado, así se titula la meditación en el día de hoy. Alguien dice que es difícil que un hombre sea salvo si se acerca a Cristo solo para recibir ayuda y no para obedecerle. Préstale atención a esto. Tuve que repasar varias veces este pensamiento para aceptar que es cierto. Al mismo tiempo, explicaría el cristianismo cosmético de muchas personas, un simple arreglo exterior que cambia la imagen, pero no el interior. Muchos desean ser remendado, no regenerado. Dios no mejorará jamás tu vida, la hará totalmente nueva. Y para hacerlo deberá desechar tu vida actual con todo lo bueno que crees tener y con todo lo malo que crees que no tiene. Hay una gran equivocación al pensar que Dios quitará lo malo de tu vida y te dará palmadita de felicitación por los muchos buenos que hay en ti. Algunos creen que son tan buenos que esperan ser recibidos con aplausos angelicales en el cielo. El profeta Isaías desinfla el globo de nuestro orgullo con palabras muy fuertes, pero muy claras. Desde la planta del pie hasta la cabeza no hay en él cosa sana, sino herida, hinchazón y podrida llaga. Este proceso de regeneración espiritual y vida espiritual nos acompañará toda la vida. Aún siendo cristianos, lo mejor de nuestra naturaleza se llama carne. Y usted diría, ¿y por qué lo mejor? Y Dios no quiere remiendo mezclado con lo temporal y lo eterno. Él nunca remendará tu vida, la hará de nuevo o la dejará totalmente perdida. En el día de hoy, yo diría que es un día especial. Cada oportunidad que Dios nos da es una especialidad única y por lo tanto debemos de aprovecharla. Dios no quiere reparar ni remendar nuestras vidas. Dios quiere regenerarla, cambiarla, transformarla y para que seamos santificados en Él. Y nos ha dado la oportunidad en el día de hoy para recibir ese regalo, esa oportunidad que realmente nadie la puede dar. Aprovéchala, porque mañana puede ser demasiado tarde. Que Dios nos bendiga.

Cada día, cada mañana compartimos con todos ustedes y el grupo Al Amparo de Dios, que cada día comparten un texto de la Biblia. Comenzamos con nuestra querida hermana Fior Gil desde Puerto Plata. La hermana Fior comparte para todos nosotros este texto de la Biblia que se encuentra en Primera Tesalonicense, capítulo 5, verso 18, que dice así: da gracia en todo, porque esta es la voluntad de Dios para con vosotros en Cristo. Bendito sea el nombre del Señor. Y la hermana Fior comenta sobre este texto de la Biblia. Ella hace este comentario y nos dice: démosle gracia a Él por cada situación que estamos enfrentando, sea buena o sea mala, en nuestra opinión, porque al Señor le agrada cuando aceptamos su voluntad, que es buena y perfecta. En ocasiones no es la respuesta que nosotros deseamos, pero luego la entendemos porque Él nos ama. Bendito sea el nombre del Señor. Muchísimas gracias, hermana Fior, que ese Dios Todopoderoso le bendiga y le guarde cada día. Y compartimos con nuestra querida hermana Lali desde Chile. Ella comparte Salmo 91, versículo 1 al 7, que dice así: el que habita al abrigo del Altísimo morará bajo la sombra del Omnipotente. Diré yo a Jehová: esperanza mía y castillo mío, mi Dios en quien confiaré. Él te librará del lazo del cazador, de la peste destructora. Con sus plumas te cubrirá y debajo de sus alas estarás seguro. Escudo y protección es su verdad. No temerás al terror nocturno, ni saeta que vuele de día, ni a la pestilencia que ande en la oscuridad, ni a mortandad que en medio del día destruya. Caerán a tu lado 1,000 y 10,000 a tu diestra, mas a ti no llegarán. Bendito sea el nombre de Dios. Muchísimas gracias, hermana Lali, que Dios le bendiga, que Dios le ayude cada día. Y nuestro querido hermano Luis Ferreira, desde Moca, comparte para todos nosotros 2 Corintios capítulo 3, versos 17 y 18, que dicen así: porque el Señor es el Espíritu, y donde está el Espíritu del Señor, allí hay libertad. Por tanto, nosotros todos, mirando a cara descubierta, como en un espejo, la gloria del Señor, somos transformados de gloria en gloria, en la misma imagen, como por el Espíritu del Señor. Bendito sea Dios. Muchísimas gracias, hermano Luis, que Dios le bendiga, que Dios le ayude cada día. Y la hermana Belkis González comparte para nosotros Romanos 12:2. Dice así: no os conforméis a este siglo, sino transformaos por medio de la renovación de nuestro entendimiento, para que comprobéis cuál sea la buena voluntad del Señor, y agradable y perfecta. Bendito sea el nombre del Señor. Gracias, hermana Belkis, que Dios le siga bendiciendo cada día. Nuestra querida hermana Mireya Mercado
comparte para todos nosotros Juan 10, 27, 28 y 29, que dicen así: mis ovejas oyen mi voz, y yo las conozco, y me siguen, y yo les doy vida eterna, y no perecerán jamás, ni nadie las arrebatará de mi mano. Mi Padre que me las dio es mayor que todos, y nadie la puede arrebatar de la mano de mi Padre. Gloria a Dios. Muchísimas gracias, hermana Mireya. Que Dios le bendiga, que Dios le ayude cada día. Y nuestra querida hermana Katy Arbelo, desde la isla de San Martín, comparte para todos nosotros el Salmo 113, versículo del 1 al 3, dice así: alabad, siervo de Jehová, alabad el nombre de Jehová. Sea el nombre de Jehová bendito desde ahora y para siempre, desde el nacimiento del sol hasta donde se pone, sea alabado el nombre de Jehová. Bendito sea el nombre del Señor. Muchísimas gracias, hermana Katy. Que Dios le bendiga, que Dios le ayude cada día más y más. Y todo el tiempo al amparo de Dios. Esa es la mejor forma de estar. La mejor forma de vivir, la mejor forma de permanecer todo el tiempo al amparo de Dios. Sí, bendito sea el Señor por siempre.

Amados hermanos y amigos, la Sagrada Palabra de Dios, la Biblia, en el capítulo 9 del libro de Marcos, versículo 38, nos habla sobre el que no es contra nosotros, por nosotros es. El que no está en contra de nosotros, está a nuestro favor. Así Jesucristo le habló a aquella gente y nos habla a nosotros hoy día. Es importantísimo prestarle atención a lo que Jesucristo nos enseña, porque lo que Él enseña es de vida o de muerte, es de salvación o de condenación. Lo que Cristo enseña viene a repercutir para la vida eterna. Por lo tanto, es que digo que tenemos que prestarle mucha atención a lo que Él nos dice, pero mucha atención. El que no es contra nosotros, por nosotros es, y viceversa. Entonces él escribe y dice: Juan le respondió diciendo: Maestro, hemos visto a uno que en tu nombre echaba fuera demonios, pero él no nos sigue, y se lo prohibimos porque no nos seguía. Pero Jesús dijo: No se lo prohibáis, porque ninguno hay que haga milagro en mi nombre. No hay ninguno que haga milagro en mi nombre que luego pueda decir mal de mí. Porque el que no es contra nosotros, por nosotros es. Y cualquiera que os diere un vaso de agua en mi nombre, porque soy de Cristo,

De cierto os digo que no perderá su recompensa. Pero cualquiera que haga tropezar a uno de estos pequeñitos que creen en mí, mejor le fuera si se le atase una piedra de molino en el cuello y se le arrojase en el mar. Si tu mano te fuere ocasión de caer, córtala. Mejor te es entrar en la vida manco que teniendo dos manos ir al infierno, al fuego que no puede ser apagado. Porque el gusano, donde el gusano de ellos no muere, y el fuego nunca se apaga. Y si tu pie te fuere ocasión de caer, córtalo. Mejor te es entrar a la vida cojo que teniendo dos pies ser echado en el infierno, al fuego que no puede ser apagado, donde el gusano de ellos no muere y el fuego nunca se apaga. Y si tu ojo te fuere ocasión de caer, sácalo. Mejor te es entrar a la vida, al reino de Dios, con un solo ojo, que teniendo dos ojos y ser echado al infierno, donde el gusano de ellos no muere y el fuego nunca se apaga. Porque todos serán salados con fuego. Y todo sacrificio será salado con sal. Buena es la sal, mas si la sal se hace insípida, ¿con qué se sazonará? Tened sal en vosotros mismos y tened paz los unos con los otros. Bendito sea el Señor. Que Dios bendiga su palabra en nuestros corazones. Una porción de la Biblia de advertencia para toda la humanidad. Una porción de la Biblia donde el mismo Señor Jesucristo es quien hace la advertencia y nos recomienda tener cuidado con lo que hacemos. Porque lo que tú haces te sirve de bien o de mal, de condenación o de salvación, de vida o de muerte. Ten cuidado con lo que haces. Pero Él comienza, el Señor Jesucristo comenzó este tema: el que no es contra nosotros, por nosotros es. Hablando con Juan, el apóstol, que llegó al Señor Jesús con un tema que dice, Él que no es contra nosotros, por nosotros es. ¿Por qué? Porque los discípulos fueron enviados a predicar. Y fueron y predicaron tal como el Señor le dijo. Tal como el Señor le ordenó. Fueron y predicaron. Y encontraron en el camino a alguien que estaba predicando el Evangelio, pero no era del grupo. Ellos no lo conocían. No sabían quién era, pero estaba predicando y estaba echando fuera demonios. Cuando ellos vinieron a donde el Señor, inmediatamente le contaron esto: Señor, hemos encontrado a uno que en tu nombre está predicando y echando fuera demonios. Y se lo prohibimos.
¿Y por qué se lo prohibieron? Porque Él no nos sigue. Lo invitamos a que viniera con nosotros y que viniera a ti, pero Él no nos quiso seguir. Le prohibimos que siguiera echando fuera demonios en tu nombre. Cuando Cristo escuchó estas palabras, a cualquier otro líder, estas palabras le servirían de importante y le dirían a los discípulos, gracias por hacerlo así. Pero Jesucristo no. Jesucristo dice, no se lo prohíban, déjenlo, que sigan predicando y que sigan echando fuera demonios. Porque el que no está contra nosotros, está con nosotros. Este pedazo es importante. Si no están en contra de nosotros, entonces están a nuestro favor, aunque no te conozcan, aunque no me conozcan. Yo y tú tenemos que aprender eso del Señor. No prohibir de que anuncien la doctrina que yo estoy predicando. No. Si alguien la está predicando, ese no puede estar contra nosotros. El que está predicando el Evangelio y está echando fuera demonio, no está en contra de nosotros, porque esa es nuestra doctrina. No se lo prohíben, le dice el Salvador. No se lo prohíban, porque nunca esa persona podrá estar en contra de nosotros si en mi nombre está haciendo esas cosas. Ahora bien, lo que tú haces, ¿en nombre de quién lo haces? ¿En tu propio nombre o en el nombre de Cristo Jesús, para tu propia gloria o para la gloria de Dios el Padre? La Biblia nos enseña la palabra de Dios, que estar cerca de Dios es el gran beneficio que todo humano obtiene. Es el mayor éxito porque tú obtienes lograr tener la vida eterna, la salvación de tu alma. Y debe de prestarle atención a esto, porque uno busca muchas cosas para no hacer la voluntad del Señor. Yo no puedo ir a la iglesia porque yo soy menos válido. Yo no puedo ir a la iglesia porque no puedo caminar lejos. No puedo ir a la iglesia por muchísimas razones. Y Cristo te dice a ti aquí, dejémoslo. Esta persona no viene a la iglesia. Esa persona tampoco sigue a Jesucristo. Él anda él por diferentes lugares. Pero Cristo dice, no se lo prohíban. Déjenlo. No están en nuestra contra. Que no se congreguen, que no vengan aquí junto con el grupo, nada tiene que ver. Por lo tanto, a veces se piensa, fulano dejó esto y se fue a tal sitio y está haciendo aquello. Puede ser verdad, pero si está sirviendo
al Señor, no hay problema. Que venga al templo o que no venga, eso no es lo más importante. Aunque la Biblia reconoce y recomienda que no dejemos de congregarnos, Dios quiere y anhela un pueblo unido, un pueblo que se junte con los demás, un pueblo que se congregue y alabe y glorifique a Dios. Pero si por alguna razón no lo hace, esa persona lo que tiene que hacer es seguir a Jesucristo, seguir al Salvador.

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1: Esta es la hora en Radio Dios Provee Internacional.
2: 8 de la mañana.

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1: 8:12.
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3: Temperatura 0 grados.

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1: 8 y 35 minutos.
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3: Temperatura 0 grados.

0: El templo lleno de hermanos como todos los domingos. Algunos estaban orando, otros cantando bajito y otros conversan de un tema que nada tiene que ver con el Señor Jesucristo. Faltan ya pocos minutos para empezar el servicio. De pronto sucede algo que ocupa toda atención de todos aquellos creyentes que llenan el gran salón. Un borracho que camina con pasos tambaleantes, que se sienta sin hablar en el asiento de adelante. De repente se escucha una voz que grita en tono de insulto:
1: ¡que llamen la policía y que saquen al borracho antes de iniciar el culto!
0: Pasaron unos minutos y llegaron dos agentes y le dicen al borracho: ¡acompáñenos, imprudente!
1: ¡Un momento!,
0: dijo el borracho hablando en tono burlón.
1: Si van a sacarme de aquí porque he bebido ron, también tienen que sacar a muchísimos hermanos que dicen que son cristianos, pero en verdad no lo son. Tienen que sacar conmigo a la hermana Caridad, que siempre está predicando y hablando de santidad, pero tiene 5 años enemiga del papá. También que saquen conmigo al hermanito Mariano, que cuando saluda a una hermana no quiere soltarle la mano. Ah, también que se lleven presa a la hermana Concesión, que deja de ir al oculto para ver televisión. Oh, ¿y por qué no se llevan presa a la hermanita Leonora?

0: nunca sale a la obra. Ah, también que saquen conmigo al hermanito Simón, que siempre está reclamando y pidiendo bendición, pero no diezma ni ofrenda, aunque le den 1 millón. También que se lleven presa a la hermanita Chichita, que cuando ve un hombre buen mozo, se lo come con la vista. Oh, ¿y por qué no se llevan preso al hermanito Ramón, que a su pobre mujercita ayer le dio un pecozón? Ah, también que saquen conmigo al hermano confesor, que siempre está criticando y acabando a su pastor. También que se lleven presa a la hermanita Xiomara, que a su pobre maridito cada rato le aruña la cara. Ah, pero también que saquen conmigo al hermano Juaniquito, que escondidito en su casa fuma y se da su traguito, y también manda a los nietos a jugar su numerito.
1: El borracho quedó dormido y al fin se paró de hablar. Entonces la voz del pastor así se dejó escuchar: que dejen a ese hombre tranquilo y se vaya la policía, que quizás el mismo Dios quiso hablar en este día.
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3: 8:40 minutos.

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1: Hace algunos años, un tren atravesaba los vastos lugares despoblados de los Estados Unidos. El fogonero del tren había abierto la puerta del horno para echar más carbón. En el mismo instante, una columna de aire que entró por la chimenea arrojó una llamarada de fuego en el rostro de aquel hombre, quien, loco de dolor, abandonó su puesto, no cerrando la puerta como debía, lo que llevó a las llamas a prender fuego en el depósito del carbón. La poderosa máquina marchaba a gran velocidad y nadie podía ocuparse del control de la misma. Los viajeros que había en el tren eran víctimas del miedo y del terror, conociendo su trágico fin. De repente, José Sieg, el maquinista del tren, avanzó entre las llamas hasta llegar a la puerta del horno. Con un supremo esfuerzo cerró la puerta, que estaba casi incandescente, parando el tren a continuación. Cuando volvió a salir de aquel mar de fuego, su cuerpo estaba envuelto en llamas y sin dilación se precipitó en el depósito del agua para mitigar su dolor. Lo sacaron al momento, pero él murió víctima de tan terribles quemaduras. El cuerpo carbonizado de este hombre, un tren detenido, eran el testimonio de que muchos pasajeros habían sido salvos de la muerte. Ahí estaba el testimonio del amor, de la valentía, del sacrificio de un hombre. Pero en esta hora quisiéramos pensar también en lo que sucedió hace muchos años. Manoa y su esposa fueron los padres del poderoso Sansón. Un día el ángel del Señor se apareció a ellos para hablarles del nacimiento de Sansón. Ellos vieron la gloria de Dios y ofrecieron un sacrificio al Señor, y Dios aceptó este sacrificio. Sin embargo, Manoa, el padre, dijo: vamos a morir porque hemos visto al Señor. Sin embargo, la esposa sabiamente dijo estas palabras que se encuentran en Jueces 13:23. Si Jehová nos quisiere matar, no hubiera aceptado de nuestras manos la ofrenda y el holocausto, ni nos hubiera mostrado todas estas cosas. Ciertamente, si Dios había aceptado el sacrificio que habían ofrecido, Dios no les iba a quitar la vida. Al contrario, les había dado promesas del nacimiento de su Hijo. Asimismo, nuestro Padre Celestial ha aceptado el gran sacrificio del Calvario. Terrible, tremendo el sacrificio de Cristo. Y Él mismo ha declarado, para su gran gloria, por este sacrificio hay salvación. Entonces no podemos decir como Manoa: vamos a morir. No, al contrario. Si Dios ha aceptado el sacrificio de su Hijo y nosotros lo hemos aceptado, vamos a vivir. El sacrificio de Cristo Jesús pone término a todo temor de nuestra parte. El sacrificio de Él nos salva y nos redime. Mi amigo, ya está el testimonio: Cristo murió por ti. Solamente falta que tú lo recibas. ¿Has aceptado a Cristo? Acéptalo en esta hora. Él te ama. Él murió por ti para salvarte del fuego eterno. Acéptale como tu salvador personal ahora mismo y serás salvo. Amén.
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3: 8:49 minutos.

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1: 8 y 59 minutos.
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0: La película Hitchcock recrea el rodaje de Psicosis en 1960, al que le dedican ahora un libro varios autores españoles, Regreso al Motel Bates, mientras una serie de televisión habla también de cómo se hizo Los pájaros. Críticos de todo el mundo han elegido también Vértigo como la mejor película de la historia del cine, en vez de la habitual Ciudadano Kane, que ha sido por fin desbancada. ¿Qué tiene el mago del suspense para seguir sorprendiéndonos tanto? En primer lugar, Hitchcock es el primer director estrella de la historia del cine. Hasta entonces todo el mundo iba a ver una película de algún género, porque le gustaba cierto tipo de historias o le atraía un actor o una actriz famosa. Pero a nadie le interesaba el nombre de un director. De repente la gente empieza a decir que va a haber una de Hitchcock, como si su obra fuera un género en sí mismo. Su mitificación por la crítica francesa en los años 50 le convierte en el autor por antonomasia del séptimo arte. Su libro de conversaciones con François Truffaut sigue siendo la obra más reeditada de toda la literatura cinematográfica. Es probablemente el único director que admiran por igual tanto los cinéfilos como el gran público, siendo reconocido tanto por su interés artístico como por su valor comercial. En un sentido, Hitchcock diríamos que es el cine. Pocos directores hay que tengan tantas películas que ver, no podemos escoger una como favorita. A mí me cuesta, por lo menos. Aunque últimamente tengo una relación especial con Vértigo, conocida en España como De entre los muertos. A mi madre le gustaba, por ejemplo, Rebeca, que dio nombre en este país a esa popular chaqueta de lana que llevaba Joan Fontaine en la película. Yo todavía conservo de mis padres un programa de mano de los que repartían en los cines en aquella época. El Hitchcock que nos presenta aquí es la película, nos muestra a finales de los años 50 al director en Estados Unidos. La posguerra no solamente le había traído a Hollywood, la caza de brujas del senador McCarthy, que cercenó la carrera de tantos cineastas por la sospecha de comunismo, trae también la aparición de la televisión. A causa de ella, Hitchcock va a ser muy conocido, ya que él mismo presenta y despide un programa que vale más por esos minutos de presentación que por todo el episodio, que normalmente lo dirige otra persona. Es en ese contexto que se producen los crímenes del que es considerado por muchos el primer asesino en serie, llamado Ed Hein. Les ahorro los detalles truculentos, pero matar a aquellas mujeres es solamente el principio de aquellos crímenes, tremendamente perversos, necrófilos. El caso de Hein inspiró, de hecho, a Hannibal Lecter, de Thomas Harris, pero también la novela Psicosis, de Robert Bloch, que he releído precisamente al ver la película, en una antigua copia que tenía mi padre, publicada en Barcelona en los años 60. Se llamaba entonces en español también Psico. Estaba editada dentro de una colección de literatura policíaca. El bajo y regordete cuarentón del libro se convierte en la película en el joven, alto y delgado Anthony Perkins, interpretado por James Darcy, que tiene un asombroso parecido a él. Norman está claramente inspirado en el carnicero de Plainfield, como se le suele llamar a Hein, porque tenía una granja en ese lugar de Wisconsin, donde vivía también el escritor. La enfermiza relación con su madre ha inspirado ahora también una serie de televisión, que se llama Motel Bates. En la novela de Bloch, Norman lee libros ocultistas, que su madre desaprueba. Cita autores como Uspensky y el padre del satanismo moderno, Aleister Crowley. Sus asesinatos son explicados también en el libro bajo el efecto del alcohol, que no tiene tanta importancia en la película. La explicación final del psiquiatra, de hecho, es desmentida además por Hitchcock, que evita todo reduccionismo al enfrentarse al misterio del mal. No hay duda que para él todos los hombres son potencialmente homicidas. El libro que ha editado Planes Pedreño, con varias contribuciones sobre la película, publicado por una editorial de los jesuitas, Mensajero de Bilbao, ha coincidido con el debut del director londinense Sacha Gervasi. La película no ha tenido críticas muy entusiastas, pero la verdad es que la ha disfrutado mucho. Pensé que no me iba a creer a Anthony Hopkins como Hitchcock, y el papel de Anthony Perkins, como he dicho ya, está logradísimo por Darcy. Pero en general, todos los personajes vemos que tienen un enorme parecido. Las presentaciones de televisión son calcadas realmente a las que hacía el director, y el físico de Helen Mirren es cierto que no recuerda demasiado a su esposa Alma. Pero bueno, tampoco era muy conocida su cara. La película es de hecho todo un canto a la complicidad de este matrimonio, que se imagina al borde de una crisis por los celos de Hitchcock ante la colaboración de su esposa con un guionista llamado Whitefield Cook, que fue el autor de la fallida Pánico en la escena, una de las películas probablemente más malogradas del director. Alma trabajó en todas las producciones de su marido desde que se casa en el año 1926. Fue guionista, adaptadora, montadora, asistenta de dirección, responsable de continuidad. Ella revisaba los copiones finales, detectaba los errores que había, hasta un parpadeo vemos de Janet Leigh cuando Marion Crane tendría que estar muerta tras haber sido apuñalada en la ducha. Una mujer discreta, es la madre buena de hecho que Hein no ha conocido. El personaje de Hopkins le dice al de Mirren, piensa en el valor del impacto, matar a la protagonista a mitad de la película. Confiesa que estás intrigada. Vamos, admítelo. A lo que ella contesta, bueno, en realidad creo que es un gran error. No deberías esperar a la mitad. Mátala después de la primera media hora. Ya sabes a quién hizo caso Hitchcock. Pocos saben en ese tiempo que Hollywood parecía haberse abierto a producciones independientes. Esto no ocurrió solamente en los años 60. Vino ya antes. Los estudios Paramount se niegan a financiar Psicosis. Hitchcock tiene que producirla hipotecando su propia casa. Tras el éxito de Con la muerte en los talones, algunos le sugieren que ya es la hora de jubilarse. Su miedo a quedarse anticuado le lleva a hacer una película de terror que resulta ser toda una obra de vanguardia. Para su lanzamiento, el mago del suspense crea una campaña de promoción con las más sorprendentes indicaciones para el estreno. Dice así, mi primera instrucción para los dueños de los cines es que contraten guardias para garantizar el cumplimiento de nuestra excepcional política de acceso. Porque Psicosis es tan aterradora y única que necesitarán guardias para ayudarles a controlar a los clientes que salgan corriendo despavoridos. Si alguien es tan ingenuo como para intentar entrar por las puertas laterales o por las salidas de emergencia o por el techo, se les expulsará usando la fuerza bruta. Para hacer más énfasis en el miedo, la implacable impresión y el suspense de Psicosis, en cuanto termine la película sugerimos que cierre las cortinas del escenario durante 30 segundos. Al hacerlo, el horror de Psicosis quedará grabado indeleblemente en la mente y el corazón del público. Eso escribió el maestro del suspense como instrucción a los cines. Los biógrafos de Hitchcock parecen estar divididos en cuanto a su personalidad. En el año 83, un teólogo católico llamado Donald Spoto se dedicó a especular sobre el lado oscuro de muchos famosos. Publicó un libro sensacionalista también sobre Hitchcock, en el que construye una infame imagen de él. Le vemos como un monstruo sádico, un obseso sexual, un voyeur manipulador que presenta también la serie The Girl, muy inspirada en Spoto. Esto se contrapone a la visión que tenían los directores franceses. Truffaut, Romer, Chabrol lo ve más bien como un moralista. Es un cineasta católico para ellos. El cuadro más objetivo sea probablemente el de la monumental biografía que ha hecho Patrick McGilligan, que muestra tanto sus luces como sus sombras. Su reivindicación de alma ha influido mucho en el libro de Stephen Ribello, que es la base de la actual película de Gervasi, centrada sobre todo en su matrimonio. Lo que todos están de acuerdo es que no se puede entender a Hitchcock sin considerar su estricta educación católica, ya que aunque es una religión minoritaria en Gran Bretaña, los padres del cineasta le dieron una educación jesuita. Desde el año 1908 va a un colegio que se llama San Ignacio y está en Londres, en Stamford Hill. Iba a misa a la parroquia donde estaba su primo, además de cura. Fue monaguillo un tiempo, pero vivió también ambiente opresivo y amenazador en este colegio religioso donde los niños recibían frecuentes castigos corporales. Fue todo un ejercicio de vivir en el miedo, dice él, ya que los golpes no eran administrados inmediatamente. La anécdota más conocida de la infancia de Hitchcock la cuenta, de hecho, su hija Patricia. Su abuelo hizo encerrar a su padre en la celda de una comisaría para darle una lección, por algo que había hecho mal. Tenía tanto miedo a los policías que su hija piensa que por eso no llegó a conducir un coche jamás. Lo cierto es que, como se ve en la película, Hitchcock nunca manejó el coche. Lo mismo me pasa a mí, por cierto. Pero lo hacía su esposa Alma, que se convirtió al catolicismo para casarse con él el año 26. Trabajaba como su montadora e iban a misa todas las semanas. Dieron, de hecho, mucho dinero a la iglesia y a la caridad católica. Patricia se casó, además, con un sobrino nieto del poderoso arzobispo que había entonces en Boston, el cardenal O'Connell. Los largometrajes de Hitchcock resultan escalofriantes. No porque muestren cómo el mal asola el mundo, sino porque el mal es con mucha frecuencia banal, con B, cotidiano, o sea, deambula por las calles de ciudades pequeñas o metrópolis como las nuestras de una forma casi anodina. Justo la misma clase de mal que albergamos dentro nosotros mismos. La película preferida de Hitchcock es La sombra de una duda. En ella, Joseph Cotten es el guapo y encantador tío Charlie, este hombre adorado por su hermana y sus sobrinas, en realidad un despiadado criminal. Así también en Psicosis todos sospechamos que tras la suave voz del nervioso Norman hay en realidad un lunático asesino. Pero Hitchcock nos manipula, de principio a fin. Nuestra simpatía al principio es por Marion, que huye después de haber robado en su oficina, pero que entendemos que necesita el dinero para casarse. Lo que pasa es que luego nos metemos también en la piel de Norman, y no sigo por si no ha visto alguien la película. Pero nos gusta creer que el mal está ahí fuera. Pero la desagradable verdad de que también expresó el escritor Chesterton cuando el Times le preguntó cuál creía él que era el problema del mundo, es también algo de lo que tenemos que dar cuenta. El problema del mundo, estimados señores, como escribió Chesterton, soy yo. Lo que la Biblia llama pecado ha sido siempre un tema difícil, de confusión para muchas personas. La simple mención de la palabra nos resulta incómoda. Por eso muchos reaccionan nerviosos, con risas, para evitar la triste realidad de que no nos conocemos a nosotros mismos. Nos cuesta aceptar que el mal está en nosotros. Pero hasta que no lo hacemos, no entendemos nada ni del mundo ni de la vida. Cuando se dice que Hitchcock muestra una morbosa perversidad, ¿qué es lo que realmente quieren decir? Muchos piensan que su educación le dio esa mente estrecha, retorcida, que hace resaltar las imperfecciones del género humano. Como si nuestro conocimiento y educación nos hubiera librado de ese discurso que creemos que nos paraliza y nos reprime. ¿Es la visión cristiana del hombre un retrato tan distorsionado de la vida? ¿No es hacer del ser humano un monstruo? Dice Juan en su primera carta en el Nuevo Testamento que si decimos que no tenemos pecado, nos engañamos a nosotros mismos. La verdad no está en nosotros. Andar en tinieblas es lo que Juan llama pecar. No son actos o pecados concretos, es un poder que domina al hombre. La Biblia dice que el pecado es la explicación de todos los males, pero no está fuera, sino dentro, dice Jesús. Todos nacemos en este mundo bajo el poder de la oscuridad. Tal y como somos por naturaleza, tendemos a vivir de ese modo. Es por eso que rara vez pensamos en Dios. No sabemos siquiera que andamos en tinieblas. Somos totalmente inconscientes de estas cosas. No nos interesan y creemos que nosotros nos afectan, cuando lo que hacemos es demostrar lo que somos. Dicen los jesuitas, dame un niño los primeros 7 años que yo te daré un hombre. Otra versión de la misma frase añade, y no importa quién lo tenga después. Y aunque Hitchcock decía a Bogdanovich que había superado el temor religioso, la complejidad psicológica de sus personajes sigue marcada por la realidad de la culpa. Un tema recurrente de sus películas es la persona inocente que es acusada de un crimen que no ha cometido. Es lo que los críticos llaman la transferencia de culpa. En un sentido es casi como el Evangelio presenta a Jesús. Como una víctima inocente, falsamente acusado, cargando con los pecados del mundo. La diferencia, por supuesto, es que él no tiene un lado oscuro como nosotros. En su luz no hay ninguna tiniebla. Esta es la condenación, dice Juan, que la luz vino al mundo, pero que los hombres amaron más las tinieblas que la luz, porque sus obras eran malas. La verdad de Cristo ilumina la profundidad de nuestro ser, pone al descubierto nuestro malvado y oscuro rincón de cada lugar de nuestra existencia. Cuando descubrimos que no hay justo ni a uno, como dice Pablo a los romanos, entendemos que Jesús vino a salvar lo que se había perdido. En su cruz se produce la transferencia de culpa, por la que su justicia se hace nuestra. Y en ese bendito intercambio nos rescata del poder de la oscuridad, porque la sangre de Jesús manifiesta la justicia, que nos libra de la banalidad del mal. Él murió en aquella cruz, y descubrimos por ella que el mal no quedará sin consecuencias. Si nuestra esperanza está en Cristo, Él murió en nuestro lugar y resucitó para nuestra justificación, a fin de que Él sea el justo y el que justifica al que es de la fe de Jesús, porque su sangre nos limpia de toda maldad.
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3: Temperatura 0 grados.

de una vez que no hable más, ni siquiera pronuncie la palabra libertad, porque qué libertad ha obtenido el ser humano.

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1: 9:29.
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1: 9:38 minutos.

0: Temperatura 0 grados.
1: ¿Cómo han cambiado las cosas allá entre mis hermanos? Donde se amarraba el burro hay un Mercedes del año. Y donde estaba el fogón de la humilde cocinita, ahora hay una piscina para un baño siempre lista. Era tan pobre esa gente en esos primeros años, con su casita de yagua y sus sillitas de guano. Pero allí siempre reinaba una paz como del cielo, viendo crecer sus muchachos con sus riñas y sus juegos. Era común acercarse a aquel cardero hirviendo, sacar un pedazo de yuca y disfrutarlo con esmero, o esperar al domingo para disfrutar en grande con una sopa de gallina como la hacía la madre. Pero el tiempo pasó y los muchachos crecieron. Las ilusiones llegaron y todos alzaron vuelo. Empezó la mejoría, pero imagínese el precio. Esos valores humanos todos quedaron deshechos. Parece que en los países una mina encontraron. Incalculables sumas llegaron años tras años. Aquella humilde casucha se convirtió en un palacio y los padres no sabían de dónde salían los cuartos. ¿Cuántas fiestas, cuántos canes dieron en cada regreso? Parece como que dieron con un pozo petrolero. Las fortunas que traían se gastaban a raudales, como que ese dinero no le importaba a nadie. Pero de pronto empezaron a llegar malas noticias. Y uno tras otro se fueron los muchachos tan deprisa que los viejos se rehúsan a aceptar que no es un sueño, no queriendo admitir que sus muchachos han muerto. Se ve la regia mansión desde lejos imponente. Por su hermosa arquitectura la elogia toda la gente. En la enorme marquesina espera un Mercedes negro, mas su dueño no regresa porque está en el cementerio. Como un leve murmullo se escucha en el interior, los dos esposos comentan llenos de pena y dolor. Si todo fuera como antes, si esto se deshiciera, si el tiempo diera hacia atrás y borrara tantas huellas, qué hermoso sería vernos en nuestra humilde casita, contemplando a los muchachos con sus bromas y sus risas. ¿De qué valen las fortunas cuando no vienen del cielo? ¿Qué provecho se ha obtenido del afán por el dinero? Porque de él se obtienen muchas cosas materiales y se pierden tantas otras de valor incalculable. Bienaventurado el hombre que pone en Dios su confianza y que en la gracia divina ha cifrado su esperanza. Porque de Dios siempre vienen todas esas cosas buenas y para los que le aman tiene riquezas eternas.
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3: 9:46.
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0: Temperatura 0 grados.

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1: 9:52 minutos.

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1: 9:59.
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1: 10:07.
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5: Temperatura 0 grados.

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1: 10:11 minutos.

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1: 10:16 minutos.

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1: Temperatura 0 grados.

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1: 10 y 29 minutos.
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3: Temperatura 0 grados.

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1: 10:31 minutos.

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1: 10 y 49 minutos.
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0: Esta es la hora en Radio Dios Provee Internacional.
1: 10:59 minutos.

0: Hola, bienvenidos a otra edición más de Un Mensaje para Ti. 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
1: Al primer libro de Samuel, capítulo 3, y leamos del versículo 11 al versículo 13. Dice: dijo Jehová a Samuel. Recuerden, Samuel es el profeta de Dios, un hijo adoptivo de un ministro que está viviendo en una casa disfuncional, con hijos rebeldes y con un padre que no cumplió su labor en forma apropiada, y es precisamente de ello en lo que quiero enfatizar en esta mañana. Dice Dios a Samuel: yo haré una cosa en Israel que a quien la oiga le zumbarán ambos oídos. Aquel día yo cumpliré contra Elí todas las cosas que he dicho sobre su casa desde el principio hasta el fin. Escuche esto ahora. Si usted es padre de familia, este es un versículo que ojalá nunca lo olvide. Dice: y le mostraré que yo juzgaré su casa para siempre. Hay consecuencias de nuestras acciones en nuestra familia que nunca se terminan. Y Dios dice: yo le mostraré que juzgaré su casa para siempre por la iniquidad que él sabe, porque sus hijos han blasfemado contra Dios. Subraye la siguiente declaración: y él no se lo ha impedido. Sus hijos han blasfemado contra Dios y él no se lo ha impedido. Segundo, observe por un momento en el capítulo 2, versículo 29. Dice un varón de Dios que vino a el sacerdote y le dijo: ¿por qué habéis pisoteado los sacrificios y las ofrendas que yo mandé ofrecer en el tabernáculo? Es decir, ¿por qué no tomaron en serio la vida cristiana, los requisitos que Dios pone? Requisitos para ese tiempo. No tomaron en serio las órdenes divinas. Es en resumen lo que quiero decirle. Y luego la pregunta al padre: ¿por qué has honrado a tus hijos más que a mí? Note más abajo, me interesa lo que dice Dios: yo había prometido que tu casa y la casa de tu padre andarían siempre delante de mí. Pero, note, pero ahora ha dicho Jehová: nunca haga yo tal cosa. Recuerda el contexto de la familia. El contexto es un padre que no ha cumplido su responsabilidad. El contexto es un padre que no ha impedido que sus hijos vivan un estilo de vida contrario a Dios. Y el contexto es que él, en vez de honrar a Dios, honró a sus hijos, los gustos, las ideas, el comportamiento de sus hijos. Y en ese contexto, la palabra de Dios dice: yo honro, porque yo había prometido, dice, nunca haga yo tal cosa, porque yo honro a los que me honran. No olvide contexto de la familia. Yo honro a los que me honran, y los que me desprecian serán tenidos en poco. Me encanta lo que dice Judas, escuche lo que él dice, porque algunos hombres han entrado encubiertamente, los que desde antes habían sido destinados para esta condenación. Judas, versículo 4, dice, hombres impíos que convierten en libertinaje la gracia de nuestro Dios y niegan a Dios, el único soberano, y a nuestro Señor Jesucristo. Vivimos en un tiempo peligroso en la vida de la iglesia. Tiempo peligroso porque hay un sector que antes fue muy extremo, pero que hoy ha ganado mucha atención de los cristianos porque existen más cristianos superficiales que cristianos maduros. Y que los jóvenes, sin un fundamento profundo en la palabra de Dios, lamentablemente no tienen la capacidad de discernir y son llevados hacia la aceptación de que lo que manda en el individuo es lo que siente, lo que le gusta. El problema es que la conciencia tiene que ser desarrollada. Y una conciencia no desarrollada es, aunque el hombre sea cristiano, una conciencia no desarrollada no tiene la capacidad de discernir bien el bien y el mal. Porque la conciencia está en todo individuo, pero es aquella virtud elemental que nos permite discernir elementalmente el bien y el mal, pero tiene que ser desarrollada. Esta conciencia tiene que recibir los principios, las verdades, los mandamientos divinos que son parte de la cultura cristiana, de la ética bíblica. Así que tenemos esta situación dentro de la iglesia. Dos cosas que advierte Judas. Aquellos que convierten en libertinaje la gracia de nuestro Dios. Dios tiene tanta gracia que venga todo, persona como sea, venga que Dios lo acepta, ¿verdad? Hoy queremos que vengan todos aquellos que necesitan de Dios, independientemente de su condición. Pero, dijimos, usted puede venir y ser parte de la iglesia, un miembro activo y mantener dependencias que le impiden vivir saludable, tomar decisiones correctas. Todavía creemos en un Dios que puede sanar toda enfermedad, ayudar en todo conflicto, cambiar todo tipo de pensamiento. Todavía creemos en un Dios poderoso que puede cambiar la vida de los individuos. Así que Judas dice, hombres impíos que convierten en libertinaje la gracia de nuestro Dios. En muchas iglesias no sirven al Dios de la Biblia, sino al Dios de su imaginación. Al Dios que se imaginan los individuos. No al dueño, como dice, niegan a Dios, el único soberano. El único soberano y nuestro Señor, Kyrios, máxima autoridad, el que todo lo gobierna, aquel a quien tenemos que sujetarnos con respecto a nuestra teología, nuestra filosofía, nuestra ética, nuestra nueva cultura. Tenemos que aceptarla porque este Dios es el soberano y nos dice cómo practicar nuestra sexualidad, cómo ser buenos empleados, cómo ser buenos empresarios, cómo practicar nuestras relaciones interpersonales y cómo ser padres. Es a su estilo, queridos. Así que tenemos este peligro que dice Judas, peligro dentro de la iglesia. Este peligro, ¿cierto?, de personas que se infiltran, que entran sutilmente, Dice, por eso quiero que contendáis ardientemente por la fe. También significa que usted contienda ardientemente por su fe en sus hogares, en su práctica, porque existe ahora el lado de afuera. Pero el lado de afuera ha producido cambios que son tremendamente significativos en la sociedad. En la segunda mitad del siglo XX, los europeos occidentales se sintieron incómodos con las diferencias de poder en todas las relaciones sociales. Diferencias entre aristócratas y clases bajas, diferencias entre hombre y mujer, entre patrones y empleados, y entre padres e hijos. Yo quiero que entienda que Satanás es astuto. La filosofía humanista liberal es astuta. Nunca presentan en forma directa sus argumentos. Ellos no están diciendo que hay que destruir la fe cristiana. Tienen estrategias sutiles porque su más grande enemigo es usted, soy yo, son pastores que predicamos la verdad y que decimos que la palabra de Dios y nuestro Dios es la única regla de fe y de conducta de nuestra vida. Por lo tanto, comenzó este interés de cambiar las cosas. Y hace algunos años, entonces, los liberales morales, los expertos en querer hacer los cambios en la sociedad, determinaron que debía existir una serie de cambios para que la sociedad sea más justa. Esto llevó a un serio problema en la vida y en la sociedad. Note algunos de los cambios que han existido en la sociedad ahora. Por ejemplo, han existido cambios en la moralidad. Es decir, para el mundo ya no existe pecado ni maldad. Todos nacemos buenos. Para el mundo no existe diferencia entre hombres y mujeres. Todos somos iguales. Y para el mundo no existe diferencia entre padres e hijos. Y esto ha llevado a una terrible destrucción de la autoridad. Lo que ha ocurrido entonces es que la autoridad del hombre se ha perdido en toda la sociedad. No solamente se ha perdido en la familia, la autoridad del hombre se ha perdido en la sociedad. Usted es testigo que existen policías que no pueden hacer nada a pesar de que están rodeados de criminales que están intentando destruir la propiedad privada, a pesar de que existen criminales que están destruyendo a los policías, atacándoles. Así que este es el problema. Dentro de la iglesia existe un área de la iglesia que se ha debilitado tanto y que se ha hecho cada vez más popular porque existe la otra área de la iglesia que no ha profundizado, no ha preparado a sus jóvenes, a la gente para los cambios, no le ha ayudado a que maduren en su fe. Por lo tanto, son movidos de cualquier viento de doctrina. La iglesia se hizo cada vez más emocional. La iglesia quiere llorar, cantar, reír, danzar y no quiere practicar la verdad. La gente está más interesada en asistir a conciertos evangélicos que asistir a conferencias bíblicas donde le enseñen a vivir. Esa es nuestra situación ahora. La meta de la filosofía humanista es eliminar las diferencias. Para ellos, cada persona es responsable de la ética que regirá su vida y no tiene que ser impuesta por nadie. Toda persona debe practicar su fe y su moralidad en forma privada, no llevarla a la arena pública. El sistema de pensamiento secular es el único que tiene influencia y capacidad de convertir su filosofía, ideologías de género, teorías de la evolución en leyes. Porque nuestro sistema de pensamiento no podemos transformarlo en leyes. Así que el secularismo es llamativo para el hombre, pues el hombre elige su estilo de vida. Esto ha afectado al sistema de educación, los medios de comunicación, los gobiernos, los políticos, los grupos minoritarios tienen un interés que imponen a los grupos mayoritarios y ha afectado la paternidad. Después de aquella introducción, que era esencial hacerlo para que comprenda lo que quiero decirle, después de aquel fundamento, debo decirle que vivimos en días peligrosos en la paternidad. Déjeme darle algunas cosas que son esenciales. Primero, ¿qué es autoridad paternal? Porque muchos confunden la autoridad paternal con la disciplina de los padres con los hijos. Creen que la autoridad es reforzar la disciplina y otros en la imposición de sus ideas. Pero el concepto de autoridad en la Biblia es la vivencia y transferencia de un sistema de valores a nuestros hijos. El padre, usted y yo hubiera querido saberlo antes. Jóvenes, ustedes que se van a casar, matrimonios jóvenes, den gracias a Dios que estamos hablando de estas cosas hoy. A nosotros nadie nos enseñó. Así que quiero que ponga mucha atención, porque como cristianos no somos llamados a cambiar las culturas, somos llamados a vivir nuestra cultura. Y nuestra cultura es una cultura cristiana que tiene un Dios, un Señor, leyes, estatutos que gobiernan cada área de la vida de una persona, incluyendo la paternidad, que es nuestro enfoque ahora. Así que los padres deben aprender la ética, que es obligatoria que sea parte de su vida, y traspasarla a sus hijos mediante palabras, actitudes y comportamiento. Ustedes son los responsables de enseñar a sus hijos lo que es bueno y lo que es malo de acuerdo a la Biblia, no de acuerdo a las ideas mundanales. Hay cristianos que escuchan más a Good Morning America o los programas de chismes y artistas y que invitan expertos para darle sus consejos, que prefieren ver programas de esa naturaleza que tomar un curso en su iglesia donde le enseñen lo que Dios manda. Ese es un serio problema. Debido a todo lo que he enseñado, ha llegado a la sociedad la cultura del irrespeto. La cultura del irrespeto es producida por la ausencia de autoridad. Así que podemos definir la niñez como el intervalo entre el destete y la madurez sexual física, o cuando tienen la capacidad de ser padres. Este periodo de tiempo de niñez y adolescencia fue creado por Dios para que los padres entrenen a sus hijos para la vida. Dios podría haber dado la capacidad que nuestros hijos nazcan maduros. Sería excelente, ¿no? Pero Dios determinó que exista un periodo de tiempo llamado niñez, adolescencia, en que los niños tienen que aprender la cultura donde nacen. Por eso que un niño no conoce nada de idioma y si nace en Japón, aunque sea latino, va a aprender japonés. No conoce costumbres. Los niños japoneses comen con chopsticks, nosotros con tenedor y cuchillo. Los niños orientales le hacen una venia para saludar. Los nuestros en América Latina todavía algunos dan la mano y en Estados Unidos le dicen hi. Cultura, ¿cierto? Todo eso ha sido enseñado, permitido. Así que cuando uno estudia, los animales tienen un periodo en que sus crías van aprendiendo. Usted puede entender que esto no está genéticamente programado. Por ejemplo, existen incluso estudios porque hay chimpancés de una parte de la selva del África que comen con palos. Y otros un poco más lejos comen con los dedos. Y eso no es genético, aprendieron en su cultura. Igual que los hijos nuestros que no saben saludar. Voy a empezar a decir verdades. La cultura es la colección de prácticas y costumbres que son características de los individuos en una comunidad y que no necesariamente son compartidas por individuos de la misma especie, pero que viven en otra comunidad. Esto significa que las diferencias no están genéticamente programadas y que nuestros hijos van a aprender de la cultura en que estemos. Aquí está el problema. No existe cultura como la cultura cristiana. Y ninguna otra cultura tiene que ser permitida dentro de nuestra cultura a menos que tenga los mismos principios. Por lo tanto, el cristiano, el padre, los adultos, las mujeres, los hombres, tienen que aprender a vivir dentro de esta cultura. El problema es que se ha creado una subcultura evangélica. Y esta subcultura evangélica enseña a las personas a aceptar a Cristo rapidito. Levante su mano, repita conmigo. Y esta subcultura ha llevado a la gente a creer que ser cristiano es cantar, orar, ayunar, diezmar, ofrendar, servir y no vivir y cambiar toda su cultura. Lo segundo es la celebración de lo nuevo. Nada malo con lo nuevo. Pero la celebración de lo nuevo, despreciando la experiencia. Sus hijos celebran lo nuevo. Yo también. Yo pienso, ¿cómo pude andar recorriendo el mundo sin teléfono celular? No puedo imaginarme. ¿Cómo pude sin internet, sin Facebook, sin Twitter? ¿Cómo pude vivir? ¿No es cierto? Pero si sus hijos aman la tecnología y lo desprecian a usted porque usted pone reglas y le enseña una cultura cristiana, usted está criando un monstruo. Esa es la realidad. Hoy, para muchos niños, terrible. Niños y adolescentes. En adolescentes, lo entiendo. No me gusta, lo entiendo. Pero en niños. Hoy, para muchos niños y adolescentes, sus pares son más importantes que sus padres. Sus pares, sus amigos. Los del grupo, los de Facebook, los de la escuela, son más importantes que sus padres. Pero si usted permite en horas que sus hijos deberían estar descansando. Si usted permite que tengan televisión de cable, sus tabletas, su teléfono celular, Facebook, y sus hijos de 0 a 5 años en edad preescolar, 5, 6, 7, 8 años, deben dormir por lo menos 11 horas. Y si sus hijos adolescentes que deben dormir en edad de educación media, que deben dormir 10 horas, o sus hijos adolescentes que deben dormir 9 horas, y usted le permite la privación del sueño, usted está afectando la vida de sus hijos. Porque debido a la privación del sueño, los expertos dicen que muchos muchachos tienen comportamientos que parecen psicóticos. Entonces comienzan a manifestar una irritabilidad, comienzan a manifestar un sentido de irse para adentro, de estar solos, de no comer con su familia, de no hablar, de no disfrutar. Y todo esto no se debe a los hijos, se debe a los padres. Y usted va a notar si sus hijos tienen más respeto por sus pares o si han entendido la cultura cristiana que usted quiere enseñarle. Si a su hijo de 7, 8, 9 años a las 9 de la noche le dice no más televisión, no más teléfono, no más juegos, a ver qué le dice. Si su hijo respeta, es porque usted tiene autoridad. No dije que le va a gustar, pero si usted lo hace una vez al año, lo odia. Si lo hace 3 veces al año, peor. Pero si usted lo hace todos los días, no lo va a odiar. ¿Me comprende? Todo ha cambiado. Pero la vida cristiana tiene que permanecer igual. Los mismos principios, el mismo Dios, la misma Biblia, la misma autoridad que Dios exige. Todo tiene que permanecer. Si esos principios no permanecen en sus hogares y tienen niños malcriados, es su problema. Es el tiempo de volver a meter a nuestros hijos en la cultura del Evangelio. Cosas tan sencillas. Lo que ensucia se limpia. Lo que desordena se arregla. Nunca se grita a papá y a mamá: tire el agua del baño. Salude. Cosas sencillas. Hay que empezar a lo más elemental. Pero tiene que empezar con un cambio personal. Así que si usted ha identificado un problema de autoridad, yo no se lo dije, yo solo le mostré el problema. Usted lo ha identificado.
0: Espero que el mensaje de este día haya sido de bendición para tu vida. Y si al transcurso de este mensaje tú has reconocido que necesitas a Jesús, por favor repite conmigo esta oración. Señor Jesús, te invito a mi corazón, te reconozco como mi Salvador personal y te pido perdón por mis pecados. Gracias por registrar mi nombre en el libro de la vida. Amén. Si tú has respondido a este mensaje de esta forma, yo te invito a que nos visites en el 4519 East Del Mar Boulevard, aquí en Laredo, Texas, en el auditorio de la Iglesia Cristiana Misericordia. Si el mensaje de este día fue de bendición y deseas escucharlo nuevamente, puedes llamarnos al 956-712-2484 y pedir tu copia. Dios te bendiga y esperamos verte en nuestra próxima edición.
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3: 11:30 minutos.

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1: 11 y 38 minutos.
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3: Temperatura 0 grados.

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1: 11:44 minutos.

cantores y salmistas proféticos que traigan cada día un rema de Dios para el pueblo del Señor. Hoy el rema para ti, iglesia, que me estás escuchando. Hoy es tu día, te dice el Señor. Es tiempo de que levantes tus manos y tomes fuerza y empieces a hacer la obra que Él te ha mandado.

solo levanta tus manos y dale gracias. Donde tú estés, donde te encuentres, hoy viene el manto de gloria sobre tu vida. Tu tabernáculo de adoración es restaurado. Me refiero a adoradores que quebrantan su corazón.

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1: 11:48 minutos.

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1: 11 y 59 minutos.
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3: Temperatura 0 grados.
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5: ¿Sabe de qué contexto proviene su papá?
6: Mi padre fue un hombre de negocios callado. Rara vez hablaba mucho sobre algo. Así que encontré la forma de que se abriera sencillamente preguntándole, ¿cómo va el mercado de valores?
5: Mientras se acerca el Día del Padre, me he dado cuenta que honrar a nuestros padres puede ser difícil para mucha gente. Sé que muchos padres han hecho las cosas mal, pero en lugar de enfocarse en sus equivocaciones, ¿por qué no pensar en lo que hicieron bien? Algo que quizás ayude es entender el contexto del cual proviene su padre. Fíjese si puede responder estas preguntas sobre él. ¿Cómo llegó a este punto en su vida? ¿Qué eventos y elecciones lo hizo la persona que es? ¿A qué se tuvo que sobreponer para alcanzar lo que ha logrado en su vida? Comprender a nuestros padres nos lleva de rechazarlos por sus equivocaciones a honrarlos por lo que hicieron bien. Un pensamiento final. Esta noche, ¿por qué no intenta pensar en tres cosas que su papá hizo bien? Busque un tiempo para sentarse con su padre a compartir esas cosas y conocer más sobre él. Soy Dennis Reini y esto es Vida Real en Familia.
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1: 12 y 21 minutos.
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0: Temperatura 0 grados.
1: Problemas económicos, problemas de individuos, problemas de familia, a nivel social. Realmente es una canción que toca todas estas áreas, todos estos temas sociales que pudieran estar ahora mismo en primeras planas en diferentes países de Latinoamérica. En este momento se detiene el estudio, se detiene Latinoamérica para escuchar una de nuestras canciones favoritas. Con nosotros Marcos Yaroide de la producción Del Cielo a la Tierra, que se abran los cielos. 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
1: 12:26.

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1: 12:31.
2: En un día caluroso de verano en el sur de la Florida, un niño decidió ir a nadar en la laguna detrás de su casa. Salió corriendo por la puerta trasera, se tiró en el agua y nadaba muy feliz. No se había dado cuenta que un cocodrilo se le acercaba. Su mamá desde la casa miraba por la ventana y vio con horror lo que sucedía. Enseguida corrió hacia su hijo gritándole lo más fuerte que podía. Oyéndole, el niño se alarmó y miró nadando hacia su mamá. Pero fue demasiado tarde. Desde el muelle, la mamá agarró al niño por sus brazos, justo cuando el cocodrilo le agarraba sus piernitas. La mujer jalaba determinada con toda la fuerza de su corazón. El cocodrilo era más fuerte, pero la mamá era mucho más apasionada y su amor no la abandonaba. Un señor que escuchó los gritos se apresuró al lugar con una pistola y mató al cocodrilo. El niño sobrevivió y aunque sus piernitas sufrieron bastante, aún pudo llegar a caminar. Cuando salió del trauma, un periodista le preguntó al niño si le quería enseñar las cicatrices de sus pies. El niño levantó la colcha y se las mostró, pero entonces, con gran orgullo, se remangó las mangas y señalando hacia las cicatrices en sus brazos, le dijo: «Pero lo que usted debe ver son estas. Eran las marcas de las uñas de su mamá que había presionado con fuerza. Las tengo porque mi mamá nunca me soltó y me salvó la vida». Nosotros también tenemos las cicatrices de un pasado doloroso. Algunas son causadas por nuestros pecados, pero algunas son la huella de que Dios nos ha sostenido con fuerza para que no caigamos en las garras del mal. Y recuerda que si te ha dolido alguna vez el alma, es porque Dios te ha agarrado demasiado fuerte para que no caigas. 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
0: Temperatura 0 grados.

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1: 12 y 38 minutos.
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1: 12 y 54 minutos.
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3: Temperatura 0 grados.

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1: 1:17.
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5: Temperatura 0 grados.

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1: 1:37.
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3: Temperatura 0 grados.

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1: 1:46 minutos.

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1: 1:59.
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4: ¿Qué tal, querido amigo o amiga del programa Cruzada con Luis Palau? Mi nombre es Jorge Escopazo y quiero darle la más cordial bienvenida a este nuestro punto de encuentro en la radio que hemos denominado Cruzada con Luis Palau, aquí donde estudiamos juntos diariamente la Biblia, la Palabra de Dios, de la mano como siempre de Luis Palau. Y en este día, continuando con la serie en el capítulo 55 de Isaías, quiero presentarle el mensaje titulado Dios te llama. Sin más entonces, con nosotros Luis Palau.
5: En todas las grandes ciudades de nuestro continente viven millones y millones de personas. En el continente latinoamericano, por lo menos 4 o 5 de las grandes ciudades capitales van a tener más de 10 millones de habitantes, algunas de las ciudades hasta 20 millones de habitantes. Pues bien, en estas grandes urbes, en estas grandes ciudades del continente latinoamericano, y aún también en el campo, en la soledad del campo, hay millones de personas que, aunque se encuentran rodeadas de otros individuos, rodeadas de millares de personas que vienen y que van, que hablan, que ríen y que lloran, sin embargo se sienten profundamente solos. Muchas de las personas que se suicidan son ancianos, y la razón por la cual se quitan la vida es porque se sienten tan solos que piensan que la vida no vale la pena vivirla. Pues bien, para todos los que se puedan sentir solos, vacíos, desorientados, y también para aquellos que con arrogancia se creen autosuficientes, hay un llamado de Dios. Estamos estudiando Isaías capítulo 55, ese capítulo de aquel gran profeta bíblico, Isaías, y hoy llegamos a los versículos 6 y 7. Dice así: «Buscad a Jehová mientras puede ser hallado. Llamadle en tanto que está cercano. Deje el impío su camino, y el hombre inicuo sus pensamientos, y vuélvase a Jehová Dios, el cual tendrá de él misericordia, y al Dios nuestro, el cual será amplio en perdonar». Mi estimado amigo oyente, estos dos versículos yo recuerdo haberlos escuchado cuando era un muchachito de 6, 7, 8 años de edad en aquella iglesia donde asistía en la Argentina desde niño. Pues bien, allá oía predicar a los predicadores con un entusiasmo tremendo, haciendo el llamado a los descarriados, a los que no conocen la palabra de Dios: «Buscad a Jehová mientras puede ser hallado. Llamadle en tanto que está cercano. Deje el impío su camino, y el hombre inicuo sus pensamientos, y vuélvase a Jehová, el cual tendrá de él misericordia, y al Dios nuestro, el cual será amplio en perdonar». Aquí tenemos varios imperativos. Dice: «Buscad». Luego dice: «Llamadle». Tercero dice: «Deje». Cuarto dice: «Vuélvase». Cuatro imperativos de parte de Dios. Primero, buscad a Jehová mientras puede ser hallado. Estimado amable oyente, Dios, aunque es muy bueno, y Dios es amor, sin embargo tiene un tiempo y tiene temporadas en las cuales Él llama a un individuo, le ruega que se vuelva, que se arrepienta, que busque a Dios, y luego el tiempo pasó. Porque con Dios no se puede jugar. No se puede jugar con la verdad de Dios ni con la persona de Dios. La Biblia dice que debemos buscar a Jehová Dios mientras puede ser hallado. Ahora, si usted ha escuchado la palabra de Dios desde niño o de jovencito, pero ha estado tapando sus oídos a la voz del Eterno, es hora que usted deje de jugar con Dios. Si usted está sintiendo la soledad de su alma, busque a Dios ahora. Ahora mismo, dice el profeta Isaías en su capítulo 55, mientras puede ser hallado. Segundo, dice: llamadle en tanto que está cercano. Hay temporadas en la vida de un individuo en que éste es sensible a la presencia, al llamado de su Creador, de Dios. Hay temporadas en que el individuo, sea usted un niño, un joven o un adulto, siente que Dios está cerca de él, que la llamada de Dios es evidente, que el espíritu humano es sensible a la presencia y al llamado de Dios. Al pensarlo ahora en este momento, al analizar este pasaje, recuerdo cuando yo era un muchachito pequeño, y recuerdo que muchas veces, al estar en una reunión donde se cantaba y se predicaba la palabra de Dios, yo sentía la presencia de Dios, sentía el llamado de Dios. Siendo jovencito, la imagen de Dios vívida, límpida, todavía sensible al llamado de Dios, yo sentía cuando el predicador hablaba y hacía la llamada, yo sentía que Dios me decía, Luis, yo te amo. Que Dios me decía, Luis, yo te estoy llamando. Que aunque era un niño, yo sentía que Dios me decía, Luis, dame tu corazón. Y usted, mi estimado oyente, ¿usted ha sentido la cercanía de Dios? Entonces dice la Biblia aquí por medio del profeta Isaías, llamadle en tanto que está cercano. El tercer imperativo es, deje el impío su camino. Amable oyente, no basta buscar a Dios ni llamarle. En verdad, buscar y llamar a Dios esencialmente es dejar el camino impío. ¿Usted ha vivido una vida impía? A los ojos de Dios todos somos impíos. A los ojos de Dios, aún los niños, su conducta es impía, porque todo ser humano peca contra Dios. Porque a los ojos de Dios, una mentirita de un niño es tan impío como una grave mentira de un adulto. La Biblia dice, deje el impío su camino. ¿Me está escuchando algún niño? Niño, usted debe dejar sus caminos malos. Usted debe buscar a Dios y llamarlo dejando el mal camino. Y luego dice, el hombre inicuo sus pensamientos. Ah, los pensamientos del ser humano. Hay hombres que no son apasionados, inmorales en el terreno moral o sexual, pero sus pensamientos sí son apasionados en contra de Dios. Dice la Biblia, vuélvase a Jehová, el cual tendrá de él misericordia, al Dios nuestro el cual será amplio en perdonar. Si me está escuchando algún intelectual, algún profesor universitario o secundario, algún gran escritor, algún pensador o poeta, que se encuentra confundido y está escuchando mi voz, vuélvase a Dios. Dios tendrá de usted misericordia y será amplio en perdonar. Aunque usted se haya declarado ateo y materialista y haya negado la existencia de Dios, Dios va a tener misericordia de usted y va a ser amplio en perdonar. En este momento, vuélvase a Dios. Él tiene misericordia. Mire, Él tuvo misericordia de mí. ¿No cree que va a tener misericordia de usted?
1: Temperatura 0 grados.
5: Vuélvase a Dios.

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1: 2:12.

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1: 2:49.
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3: Temperatura 0 grados.

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1: 2:59.
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0: Hoy empezamos un nuevo recorrido. Es muy serio y contundente porque te afecta a ti y a mí y a cada uno que se ha unido a esta aventura. Soy David Silva y me acompaña Kimberly Yepes y Johnny Pérez.
1: Sí, qué bueno. ¿Listos para avanzar en nuestro viaje a un nuevo destino?
2: Sí, no te quedes ahí distraído e indiferente. Únete a nosotros para seguirnos en este viaje por el libro de Levítico.
1: Hoy descubriremos cuál es la función de un sacerdote. Esto se encuentra en los capítulos del 6 al 10 del libro de Levítico. David, ¿alguna vez cuando eras niño jugaste con fuego?
0: Bueno, voy a decirle a ustedes que espero que mi mamá no esté escuchando este episodio. Confieso que sí, sí jugué con fuego y confieso que me quemé un poco el dedo en el intento.
1: Por eso es que nuestros padres nos advertían no hacerlo, David.
0: Cierto, pero la curiosidad quemó al gato.
2: Bueno, ya sabes, no juegues con fuego. Pero vayamos al punto. Anteriormente encontramos en el inicio de Levítico los 5 principales sacrificios u ofrendas que se presentaban al Señor en el culto hebreo, en aquellos tiempos del Antiguo Testamento. Y al llegar al capítulo 6, veremos que esos asuntos se retoman o se repiten, probablemente como recurso lingüístico ante el pueblo que escuchaba los preceptos de la Torá oral, y para reforzar su conocimiento a través del aprendizaje.
0: Y tenemos el discurso sobre la ofrenda del holocausto, después la del cereal, la del pecado, la de la culpa y la ofrenda de comunión.
2: Así es, David, exactamente. Pero esta vez el enfoque es un poco diferente porque aquí aparece el papel del sacerdote, de cómo Aarón y sus hijos, y después los demás descendientes de Aarón, debían lidiar con el reglamento para cada una de las ofrendas aquí presentadas.
1: Me doy cuenta que eran bastante específicos tales lineamientos.
2: Es correcto. Así que, por ejemplo, en Levítico 6:16 leemos lo siguiente.
0: La parte sobrante de la ofrenda la comerán Aarón y sus hijos en el atrio del tabernáculo de reunión, pues debe comerse sin levadura y en un lugar santo.
2: Ese mismo tipo de orientación aparece también en el capítulo 7, reforzando la prohibición de comer grasa y sangre, como ya hemos estudiado. Y al final del capítulo 7 se aborda la porción de los sacerdotes. Del capítulo 8 hasta el capítulo 10 se hablará más específicamente sobre Aarón y su familia, sobre Aarón y sus hijos.
1: En Levítico 8, 1 al 2, leemos lo siguiente. El Señor habló con Moisés y le dijo: Toma a Aarón y a sus hijos, junto con las vestiduras, el aceite de la unción, el becerro de la expiación, los 2 carneros y el canastillo de los panes sin levadura.
2: Y el texto prosigue desde el versículo 4. Moisés hizo lo que el Señor le mandó y se reunió la congregación a la entrada del tabernáculo de reunión.
1: Entiendo entonces que en esta ocasión Aarón y sus hijos fueron consagrados como sacerdotes. Según nos explica el capítulo 8, ya empiezan de manera efectiva su ministerio, ¿correcto?
2: Ciertamente, Kimberly. Esto nos lo continúa relatando el texto bíblico en el capítulo 9 de Levítico.
0: Al fin y al cabo, la gran cuestión para nosotros es, ¿qué es, de hecho, un sacerdote, Johnny?
1: Y me pregunto también, ¿cómo se debe observar esta cuestión aquí en la Biblia?
2: Bueno, el sacerdote es una figura que aparece inicialmente en el libro de Éxodo, y que tiene que ver con la intermediación entre Dios y el hombre. El sacerdote se distingue, por ejemplo, del profeta. El profeta trae la palabra de Dios al hombre, es decir, él presenta a Dios al oyente humano. El sacerdote, en cambio, presenta al hombre a Dios.
1: A ver, repíteme la idea, por favor.
0: El profeta trae la palabra de Dios al hombre, es decir, presenta la palabra de Dios a ese oyente humano. En cambio, el sacerdote presenta al hombre ante Dios.
2: Muy bien, David.
1: Entiendo ahora la idea con mayor claridad.
2: Sí, el sacerdote trabaja en esa intermediación entre Dios y el hombre, debido a la realidad del pecado.
0: Y aquí el sacerdote presenta la figura del intermediario que oficiaba esos sacrificios y ofrendas para establecer la comunión entre la persona y Dios.
2: Por eso es que comprenderemos que Jesús es nuestro sumo sacerdote, pues él estableció esa mediación entre Dios y el hombre siguiendo una especie de lineamiento que comienza más atrás con la figura de Aarón.
1: Recuerdo que Aarón, hermano de Moisés, es considerado no solo el primer sacerdote, sino sumo sacerdote, es decir, el sacerdote más elevado, quien tenía una posición que le permitía realizar este oficio por el cual establecía la comunión entre el israelita, el hebreo de antaño y Dios.
2: Y también a partir de esto aprendemos la idea del Nuevo Testamento de que ya no necesitamos de sacerdotes, pues podemos llegar a Dios directamente a través de Jesucristo. De ahí tenemos la idea clara del sacerdocio universal de todos los creyentes.
0: Además, comprendemos mejor el alcance de Jesucristo como nuestro único mediador.
2: Es correcto. Pero volviendo al Antiguo Testamento, en los textos del Éxodo y Levítico, observamos que especialmente el sumo sacerdote era responsable por el tabernáculo y por las ofrendas y sacrificios diarios que se debían hacer, y por todas las fiestas principales de Israel, como la Pascua, el Pentecostés y el Día de la Expiación, como veremos más adelante en el libro de Levítico.
1: El sumo sacerdote tenía una especie de vestidura especial, ¿cierto?
2: Sí, ya leímos que se le derramaba el aceite de la unción, pero además tenía una especie de pantalón de lino que se ponía, después una especie de túnica básica, y finalmente un manto azul sobre el que se ponía también un manto sacerdotal.
0: Ese manto sacerdotal tenía sobre sí el pectoral con las piedras que recordaban las 12 tribus de Israel. Él también tenía sobre sí una especie de turbante con una corona, con algunos adornos, que mostraban de esa manera que era la vestidura especial del sacerdote, que correspondía llevar a cabo ese acto en relación al hombre con Dios.
2: La importancia del sacerdote, sin lugar a duda, mostraba que él estaba lidiando con la cuestión de Dios como sagrado y alejado del hombre pecador, y su función era exactamente trabajar para que el acercamiento de la comunión entre Dios y el hombre se volviera una realidad.
0: El libro de Levítico cuenta cómo el sacerdocio se estableció y cómo fue iniciado con Aarón y su familia. Y eso fue permanentemente utilizado después dentro de la comunidad de Israel en la relación de culto entre Dios y su pueblo.
1: Pero el libro de Levítico no nos habla solamente del sacerdocio y de las labores de los sacerdotes con las 5 ofrendas que ya hemos estudiado. ¿Qué otro asunto descubrimos en Levítico?
2: Es verdad, Levítico también nos habla de la consagración de Aarón y de sus hijos y del inicio de su ministerio, el cual fue extremadamente bendecido por Dios. Eso lo encontramos en el capítulo 9, versículos 23 al 24.
0: Entonces Moisés y Aarón entraron en el tabernáculo de reunión, y luego salieron y bendijeron al pueblo, y el Señor mostró su gloria a todo el pueblo. De la presencia del Señor salió un fuego que consumió el holocausto y las grasas que estaban sobre el altar. Al ver esto, todo el pueblo alabó a Dios y se postró sobre su rostro.
1: Dios está mostrando su aprobación, su gloria y su poder en este momento especial.
2: Ahora bien, lo que nos sorprende en ese contexto de tanta gloria, de bendición extraordinaria, es lo que el capítulo 10 nos va a contar. Nos va a relatar un acontecimiento muy sorprendente y que llama nuestra atención.
1: ¿Qué fue lo que ocurrió?
0: Pues fíjense, leamos el texto bíblico en Levítico capítulo 10, versículos 1 al 3. Nadab y Abiú, hijos de Aarón, tomaron cada uno su incensario y pusieron fuego e incienso en ellos, y ofrecieron delante del Señor un fuego extraño, que Él nunca les mandó ofrecer.
1: Entonces, de la presencia del Señor salió un fuego que los quemó y murieron delante del Señor. Entonces Moisés le dijo a Aarón: a esto se refería el Señor cuando dijo: seré santificado entre aquellos que se acercan a mí, y en presencia de todo el pueblo seré glorificado. Pero Aarón guardó silencio.
2: Lo que nos sorprende tremendamente es que los hijos de Aarón traen un fuego no permitido ante Dios y mueren en el acto por su actitud de desprecio con respecto a la santidad de Dios. Y el texto prosigue su narración más adelante, cuando Moisés llama a algunos integrantes de la familia de Aarón.
0: Veamos el relato en el mismo capítulo 10, en los versículos del 3 al 11, que refiere a lo sucedido. El texto dice: entonces Moisés le dijo a Aarón, a esto se refería el Señor cuando dijo: seré santificado entre aquellos que se acercan a mí, y en presencia de todo el pueblo seré glorificado. Pero Aarón guardó silencio.
1: Luego Moisés llamó a Misael y a Elzafán, hijos de Uziel, el tío de Aarón, y les dijo: «Acérquense y sáquenlos del santuario. Llévenlos fuera del campamento». Y ellos se acercaron y, siguiendo las órdenes de Moisés, con túnicas y todo, los sacaron del campamento.
0: Entonces Moisés le dijo a Aarón, y también a sus hijos Eleazar e Itamar: «No se descubran la cabeza, ni se rasguen los vestidos en señal de duelo, para que no mueran ni caiga la ira de Dios sobre toda la congregación. Solo sus hermanos, todo el pueblo de Israel, lamentarán su muerte y el incendio que el Señor ha enviado.
1: Pero ustedes no salgan del tabernáculo de reunión o morirán, porque el aceite de la unción del Señor está sobre ustedes». Y ellos hicieron lo que Moisés les ordenó.
0: El Señor habló con Aarón y le dijo: «Cuando tú y tus hijos entren en el tabernáculo de reunión, no deben beber vino ni sidra, para que no mueran. Este es un estatuto perpetuo para sus descendientes, para que puedan discernir entre lo santo y lo profano, y entre lo limpio y lo impuro, para que enseñen a los hijos de Israel todos los estatutos que el Señor les ha dado por medio de Moisés».
1: Al parecer, la situación del sacerdote era una situación compleja, delicada y muy seria, ¿cierto?
2: Tienes toda la razón. El sacerdote corría el riesgo de acostumbrarse con las cosas de Dios, con las cosas sagradas, y como les pasó aquí a los hijos de Aarón, lo hicieron sin darle la debida atención y por ello murieron fulminados.
0: Realmente lo que Dios desea hacernos entender es cómo lo expresó el profeta Ezequiel: «Sus sacerdotes violan mi ley, contaminan mis santuarios, y no distinguen entre lo santo y lo profano, ni entre lo puro y lo impuro. No observan mis días de reposo, y en medio de ellos se me profana».
2: Exacto. Levítico 10, 16 al 20 concluye esta narrativa. Veamos.
1: Moisés preguntó entonces por el macho cabrío de la expiación, y como resultó que ya había sido quemado, se enojó contra Eleazar e Itamar, los hijos de Aarón, que habían quedado, y les dijo: «¿Por qué no comieron la ofrenda de expiación en un lugar santo? Se trata de una ofrenda muy santa, y el Señor se la dio a ustedes para que llevaran la iniquidad de la congregación y para que sean reconciliados delante del Señor».
0: Miren, la sangre no fue llevada dentro del santuario, y ustedes debían haber comido la ofrenda en un lugar santo, como yo lo ordené.
1: Aarón le respondió a Moisés: «Mira, mis hijos han ofrecido hoy su expiación y su holocausto delante del Señor, y es a mí a quien tenía que sucederme todo esto. ¿Le habría agradado al Señor que yo hubiera comido hoy del sacrificio de expiación?». Al oír esto, Moisés se dio por satisfecho.
0: Los textos nos muestran el peligro. Con el fuego santo no se juega, estimados. Aquí los demás hijos de Aarón todavía mostraban una total actitud de incomprensión frente a la tremenda santidad de los sacrificios que se presentaban ante Dios.
1: Por lo que observo, la gran verdad es que hay una distancia entre Dios y el hombre, una distancia marcada por la realidad del pecado.
2: Muy buena observación, Kimberly. El reconocimiento de Dios debe traernos una actitud de profunda reverencia y respeto y una clara comprensión sobre qué es la santidad.
0: Sí, porque no es asunto de frivolidad, ni para tomarlo con superficialidad.
2: Observamos que los propios hijos del mayor sumo sacerdote de la historia, el primero del Antiguo Testamento, Aarón, no supieron hacer esa separación, y por ofrecer un fuego diferente, un fuego profano, terminaron siendo castigados.
0: Deseamos que Dios bendiga tu corazón y percibas tú también la santidad de Dios. Descubre que a través de Cristo te acercas a Dios plenamente por el sacrificio perfecto que Él hizo en tu lugar y el mío, por cada ser humano.
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0: Llegamos al momento de las preguntas sobre los capítulos 6 al 10 del libro de Levítico. Y Kimberly tiene el honor de comenzar con las preguntas.
1: Oh, gracias por concederme este privilegio. Johnny, hoy ya no tenemos la figura del sacerdote como tal, pero en el caso del pastor, ¿es o no es un sacerdote? ¿Cómo queda esa función hoy en día?
2: Mira, Kimberly, esa cuestión es muy significativa porque varias personas parecen no entender correctamente el significado de lo que es un sacerdote. De hecho, los sacerdotes en el Antiguo Testamento son mediadores. Lo observamos a través del texto sagrado, cómo continuamente establecen el vínculo entre Dios y el hombre.
1: Sí, es cierto. Lo hemos aprendido y conocido con el descubrimiento sucesivo de los textos bíblicos.
2: Cuando Cristo vino y se convirtió en nuestro único y absoluto sacerdote, la verdad es que ya no necesitamos de sacerdotes humanos.
1: Entonces, él no es...
0: El pastor no es un sacerdote. Él no ejerce el mismo tipo de función, sino que tiene otra. Él es aquel que es responsable de enseñar y entrenar al pueblo de Dios para cumplir su misión.
2: Sí, amigos, por lo tanto, no podemos aceptarlo así. Muchas personas lo creen e incluso piden al pastor u otro líder religioso que haga un ritual o una oración, pero no es un sacerdote.
1: Qué bueno que lo hayas aclarado.
2: De hecho, el concepto básico es que hoy tenemos acceso directo a Dios. Así que uno mismo es considerado un sacerdote en el sentido de que tenemos libre acceso a Dios. Esa intermediación ya no existe. En el Nuevo Testamento ya no tenemos sacerdotes humanos. Es muy importante entenderlo.
1: De acuerdo. Ahora en tu exposición hemos seguido el gran problema de lo sucedido con estos personajes. Nadab y Abiú y el fuego que presentaron. ¿Por qué Dios se quedó tan airado?
2: Bueno, aquí nos encontramos con un fuego profano o fuego extraño, dependiendo de la traducción. Aquí está en cuestión el que Dios tiene regulaciones detalladas que tratan de sacrificios y ofrendas y de su relación con su santidad.
0: No tenemos detalles de qué hicieron exactamente. Solo sabemos que hicieron un fuego no autorizado. Un sacrificio en el que no hubo una preocupación por el orden y recomendación dada por Dios.
2: Así que esto muestra una falta de respeto, una actitud de total repudio a lo que Dios determinó. Por eso ellos fueron severamente castigados. Pensamos que un problema con un tercero es algo muy serio, pero un problema con Dios lo asumimos como algo simple.
0: No obstante, Dios está mostrando su santidad y quién es Él. Hay que respetarlo y tener consideración a sus ordenanzas y estatutos. El error de Nadab y Abiú fue fatal por esa razón.
1: ¡Qué cosa! Siguiendo con las preguntas, Johnny, en el versículo 6 del capítulo 10 encontramos la expresión «no descubras tu cabeza». ¿Qué significa eso?
2: El texto nos declara cómo sigue. Entonces Moisés le dijo a Aarón y también a sus hijos Eleazar e Itamar, «No se descubran la cabeza ni se rasguen los vestidos en señal de duelo para que no mueran ni caiga la ira de Dios sobre toda la congregación».
1: ¿Por qué?
2: A los sacerdotes les prohibió manifestar cualquier ritual o señal de luto. Solo podían llorar los parientes y la nación de Israel. Ellos sí podían llorar por aquellos a los que Dios destruyó por el fuego.
0: La idea es que Dios está por delante de lo que es humano. Así que la falta de respeto, el rechazo a la santidad divina, se considera algo tan grave que ellos no podían ni siquiera estar de luto a la manera tradicional de los hebreos.
2: Cierto, cuando un hebreo estaba de luto, lo hacía de manera muy expresiva. Se descubría la cabeza, y en el caso de los paganos, ellos incluso se hacían daño y se despeinaban. La orden es, entiende la seriedad y no trates ese luto tal como acostumbras, porque el asunto es más serio de lo que imaginas.
1: Me pongo a pensar en la aflicción de Aarón como padre. Al comienzo del capítulo 10, vemos a Nadab y a Abiú metidos en un lío y siendo consumidos. Y en medio del capítulo, en el versículo 16, los demás hijos de Aarón también tienen problemas con la práctica del sacerdocio. ¿Por qué la familia de Aarón sufre tanto para ejercer ese cargo?
2: Mira, esa es una cuestión muy relevante para nosotros. porque tenemos aquí una familia sacerdotal que termina perdiendo su referencia a la hora de ejercer sus deberes.
0: Probablemente porque se sufre de un mal peligroso que es acostumbrarse a lo sagrado. Así que para los hijos de Aarón, aquello se convirtió en una rutina, sin significado trascendente, y lo hacían sin diligencia.
2: Todo lo que hacemos en la vida corre ese riesgo por el desgaste. Este es un mensaje serio para todos nosotros y para ti que estás escuchando. Uno corre el riesgo de que, en las actividades cristianas, se pierda a Dios en medio de la maravilla de su palabra, y eso es extremadamente grave.
0: Los hijos de Aarón perdieron aquello de entregarse a la causa, aquella sensación especial de que Dios debe ser tratado de manera primordial. Ellos estaban haciendo las cosas como querían. Y ese es el peligro especialmente para pastores, líderes, responsables, presbíteros, diáconos, directores, personas que terminan por hacer las cosas mecánicamente y ya no con la seriedad y la responsabilidad del principio.
1: Y sin reflexionar a fondo también.
2: Exacto. Así que ahí está el gran problema. Corremos el riesgo de acostumbrarnos a la Biblia, a los himnos, a los cánticos, al culto, a Dios, a todo, y tratarlo todo sin que sea de corazón y con las actitudes adecuadas.
1: Es decir, lo que pasa en aquella familia también puede pasar con mi familia.
2: Así es. Necesitamos prestar muchísima atención a eso.
0: Johnny, ha llegado el momento de resumir el recorrido de hoy.
2: Y después de estudiar los capítulos 6 a 10 de Levítico en Misión 66, descubrimos muchas cosas importantes en ese texto, en estos capítulos que hablan sobre el tema «Con el fuego santo no se juega». Hemos aprendido sobre la figura del sacerdote.
1: Cierto. Vemos aquí la realidad de la distancia entre Dios y el hombre. Cómo el pecado apartó al hombre de Dios y de aquello que es más vital, la comunión real con Él.
2: Dios proveyó el sacerdocio, la figura de Aarón y de sus hijos, y cómo eso fue tan importante para restablecer esa comunión con Dios en los tiempos del Israel antiguo, según nos relata Levítico.
0: Lo más extraordinario fue descubrir que gracias al sacrificio perfecto en Jesucristo, tenemos el acceso directo sin burocracia. Sabemos lo complicado de intentar hacer una cosa y utilizar varios intermediarios, pero en Cristo hoy tienes acceso pleno y directo a Dios.
1: Los sacerdotes en el Antiguo Testamento eran como mediadores entre Dios y el hombre. Debían representar al hombre ante Dios. Ofrecían sacrificios de acuerdo con instrucciones que estaban escritas para acercarse a Dios en nombre del hombre, pidiendo perdón y favor.
2: Pero el sistema no era perfecto, porque los sacrificios tenían que repetirse y los sacerdotes que los ofrecían eran seres humanos imperfectos y tenían que ofrecer sacrificios por sus propios pecados, así como por los del pueblo. Y como vemos en el libro de Hebreos, el sistema de sacrificios del Antiguo Testamento era tan imperfecto que necesitaba ser reemplazado por algo que fue perfecto. Así que cuando Cristo vino a la tierra, se convirtió en nuestro único sumo sacerdote, y Él es quien representa a sus fieles ante Dios. Hoy en día, los líderes de la iglesia velan por la condición espiritual de los fieles, pero no cumplen la misma función que el sacerdote del Antiguo Testamento.
0: Hoy aprendimos dos cosas sabias e importantes. En primer lugar, debes alegrarte por el acceso directo a Dios, y en segundo lugar, disfrutar de la gran felicidad que tenemos por poder acercarnos a Él sin problema. Así que no te olvides, tienes libre acceso, pero mantén tu reverencia y tu actitud de adoración perfecta, reconociendo la grandiosidad y santidad de Dios.

0: Así termina nuestra misión 66 de hoy. 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
2: 3:26 minutos.

0: puedo resolver esto. Es entre tú y el Señor. Pero te amo demasiado como para no ser sincero. ¿No ves que necesitas su amor? ¿No ves que necesitas su perdón?
1: Sí.
0: ¿Le confiarás toda tu vida?
1: Sí.

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1: 3:36.
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3: Temperatura 0 grados.

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2: 3:42 minutos.

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1: 3:47 minutos.

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0: 3:59.
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4: En su imaginación, ¿cómo piensa que sucederán los eventos que marcarán los tiempos postreros? ¿Cómo sonará la trompeta que señala a Jesús llamando a sus hijos a encontrarse con él en las nubes? ¿Cuál será la señal que marca el principio de la gran tribulación? ¿Sonará como una explosión de una bomba o tal vez como el comienzo de una guerra? Hoy, en A Través de la Biblia, nuestro maestro Samuel Montoya nos lleva por unos versículos más en el capítulo 8 de Apocalipsis, donde se nos dice qué sonido señala el principio de la gran tribulación. Y no es una explosión, o una trompeta, o un rugido, sino algo como esto. Silencio. 30 minutos de silencio ominoso. En esa calma, antes de la tormenta, la plenitud de la ira de Dios se derramará sobre la tierra. Realmente será el principio del fin de la tierra. Eso es lo que nos queda por delante en el estudio de hoy, mientras el autobús bíblico continúa por el libro de Apocalipsis. Bienvenido a Través de la Biblia, el programa donde conocemos a Dios en su palabra. Mi nombre es Geyel Ortiz y estoy contento de que usted esté con nosotros en el día de hoy estudiando la Biblia, la palabra de Dios. Antes de iniciar, quiero compartir este testimonio que recibimos de María por correo electrónico. Ella nos dice: muchas gracias, mis amados hermanos de A Través de la Biblia. Me emocioné al recibir el correo con toda la información que me enviaron. Son una gran bendición en mi vida. Los escucho desde muy joven. Mi madre encendía la radio a las 5 de la mañana. Y a esa hora ya estaban pasando el programa por la emisora de Radio Transmundial. La señal llegaba a Caracas desde Bonaire, y aún a mis 66 años los sigo escuchando. Han sido de muchísima edificación y enseñanza. Los amo con el amor de nuestro Salvador. Reciban un fuerte abrazo. Damos gracias a Dios por su obra en medio nuestro. Gracias, María, por compartir con nosotros tu testimonio y seguir escuchando el programa. Iniciemos nuestro tiempo de estudio en oración. Padre, gracias por oírnos cuando oramos. Cumple tu voluntad en nosotros y por nosotros para que tu gracia cubra la tierra y que muchos vengan a confiar y a conocer a tu Hijo Jesucristo, en cuyo nombre oramos. Amén. Y ahora, abra su Biblia. O encienda su Biblia en Apocalipsis capítulo 8, versículo 2, porque iniciamos nuestro recorrido bíblico de hoy con las enseñanzas del Dr. McGee en la voz de nuestro maestro Samuel Montoya.
5: Continuamos hoy, amigo oyente, nuestra marcha por el libro de Apocalipsis. En nuestro programa anterior apenas logramos comenzar el capítulo 8 de este último libro del Nuevo Testamento, donde se habla de las siete trompetas. Lo que tenemos aquí es la apertura del séptimo sello, el último sello. Con esto también se abrió la siguiente serie de siete. Cada una de estas series entrará a la próxima serie de la misma manera, lo cual las une a todas ellas. Están todas unidas en un grupo. Estamos cubriendo este período que es conocido como el período de la gran tribulación. El Señor Jesucristo lo llamó así, y Juan ya nos ha dicho que este es el período de la gran tribulación. Esperamos que no haya personas que quieran discutir en cuanto a esto, porque el Señor Jesucristo y Juan han llamado a este el período de la gran tribulación. Ahora, los sellos que han sido abiertos nos parece que cubren de manera amplia la totalidad del período. Pero cuando se llega a las trompetas, llegamos a esa parte tan intensa del período de la gran tribulación que veremos más adelante y que ha sido llamada como los últimos 3 años y medio de este período. En nuestro programa anterior vimos que hubo silencio en el cielo como por media hora. Es algo terrible. Tiene que ver con lo que es muy solemne. Ahora, esto puede ser aterrador para algunas personas porque se está preparando el juicio que vendrá sobre la tierra. Este es el momento previo a la tormenta del juicio que viene sobre la tierra durante ese período en particular, y es lo que llamamos la calma antes de la tormenta. En algunos lugares la gente acostumbra enfrentar a las tormentas. La gente de la zona hasta construye habitaciones o sótanos especiales para protegerse de las tormentas que son comunes en ese lugar. El autor de estos estudios bíblicos, el Dr. J. Vernon McGee, decía que cuando él era joven, su padre le había construido un sótano de refugio para las tormentas, y que él debía pasar mucho tiempo durante la primavera y durante la primera parte del verano en ese sótano para protegerse de las muchas tormentas que azotaban el lugar. En cierta ocasión, él y su padre estaban mirando una tormenta que se aproximaba, y pudieron darse cuenta que no iba a azotar su propio lugar, sino una ciudad a unos 15 kilómetros de distancia. Pero antes que se desatara la tormenta, ellos se dieron cuenta de que había una calma tremenda. Hasta entonces, el viento había estado soplando con fuerza y estaba lloviendo mucho, y se podía escuchar los truenos y ver los relámpagos. Pero de pronto, todo se detuvo, y por unos momentos hubo un silencio sepulcral. Y de pronto, se desató un viento tremendo. Ellos casi no tuvieron ni tiempo para poder cerrar la puerta del sótano y protegerse de la furia de la tormenta. Y es así como se desatará la gran tribulación sobre la tierra. Y se nos presenta aquí con estas trompetas. Ahora, comenzando aquí con el versículo 2 de este capítulo 8 de Apocalipsis y hasta el capítulo 11, tenemos el sonar de estas 7 trompetas. En primer lugar, en los versículos 2 al 6, tenemos a un ángel ante el altar con un incensario de oro. Veamos entonces lo que nos dice el versículo 2 de este capítulo 8 de Apocalipsis. Y vi a los 7 ángeles que estaban en pie ante Dios, y se les dieron 7 trompetas. Aquí se nos presenta a 7 ángeles en un grupo especial. Creemos que Gabriel se encuentra en este grupo porque se nos dice que él estaba delante de Dios. Eso fue lo que él le dijo a Zacarías cuando anunció el nacimiento de Juan el Bautista. Él le dijo: «Yo soy Gabriel, que estoy delante de Dios». Y aparentemente él es uno de estos ángeles. Y luego tenemos al serafín mencionado en el libro de Isaías, que también estaba delante del trono de Dios. Pero estos 7 ángeles parecen ser de una orden diferente a las del serafín, y la razón para esto es que la misión o el servicio de ellos es completamente diferente. Ahora, estas 7 trompetas tienen un significado especial para Israel, y no queremos perder de vista esto. Lo consideramos de mucha importancia. Aquí podemos apreciar que es esencial tener un conocimiento de lo que dice el Antiguo Testamento. Y es allá en el libro de Números donde uno puede encontrar que Moisés recibió instrucciones de parte de Dios para preparar 2 trompetas de plata, y el número 2 era el número de testigos. El Señor Jesucristo dijo en varias ocasiones que era necesario tener a 2 testigos. Y estas trompetas eran para ser usadas en la marcha por el desierto de una manera doble. En primer lugar, se debían utilizar para llamar a reunión. Y luego, cuando los hijos de Israel comenzaron su marcha por el desierto, eran utilizadas para dar la señal de partida. Eso lo veremos dentro de un instante. Podemos leer lo que nos dice allá el capítulo 10 de Números, versículo 2. Dice: «Hazte 2 trompetas de plata, de obra de martillo las harás, las cuales te servirán para convocar la congregación y para hacer mover los campamentos». Cuando Israel entró a la tierra prometida, estas trompetas iban a ser utilizadas para un propósito doble nuevamente, pero no los mismos propósitos. Veamos ahora lo que nos dice el mismo capítulo 10 de Números, los versículos 9 y 10. Dice: «Y cuando saliereis a la guerra en vuestra tierra contra el enemigo que os molestare, tocaréis alarma con las trompetas, y seréis recordados por Jehová vuestro Dios, y seréis salvos de vuestros enemigos. Y en el día de vuestra alegría, y en vuestras solemnidades, y en los principios de vuestros meses, tocaréis las trompetas sobre vuestros holocaustos y sobre los sacrificios de paz, y os serán por memoria delante de vuestro Dios. Yo, Jehová vuestro Dios. Ahora, estas trompetas debían ser utilizadas de otra manera también. En ese mismo capítulo 10 de Números, versículo 4, leemos: «Mas cuando tocaren solo una, entonces se congregarán ante ti los príncipes, los jefes de los millares de Israel». Usted puede notar, amigo oyente, que esta trompeta mencionada aquí, según nuestro juicio, es aquella que corresponde a la última trompeta, la que menciona el apóstol Pablo en su primera epístola a los Corintios, capítulo 15. Pero esta era para reunir a cierto grupo de Israel que tenía que juntarse, y esta es la trompeta que menciona el apóstol Pablo, como dijimos en su primera epístola a los Corintios, capítulo 15, versículos 51 y 52, donde dice: «He aquí os digo un misterio: no todos dormiremos, pero todos seremos transformados en un momento, en un abrir y cerrar de ojos, a la final trompeta, porque se tocará la trompeta, y los muertos serán resucitados incorruptibles, y nosotros seremos transformados». Desafortunadamente, hay quienes piensan hoy que esta última trompeta, o final trompeta que se menciona aquí en la primera epístola a los Corintios, capítulo 15, es la séptima trompeta del Apocalipsis. Pero esto no tiene en realidad ninguna relación. Y el apóstol Pablo menciona al Señor Jesucristo en su primera epístola a los Tesalonicenses, capítulo 4, versículo 16, donde dice: «Porque el Señor mismo, con voz de mando, con voz de arcángel y con trompeta de Dios, descenderá del cielo, y los muertos en Cristo resucitarán primero». Lo que tenemos aquí es la voz del Señor Jesucristo. Él da una voz de mando potente, y la voz de arcángel indica una voz como esa, como la del arcángel. La trompeta de Dios es aún su voz. Su voz sonará como una trompeta. Y ese es un hecho bíblico. Eso lo pudimos apreciar allá en el primer capítulo de Apocalipsis, versículo 10. Ya lo vimos. Juan nos dice que él escuchó una gran voz como de trompeta, y que él se volvió para ver, ¿y qué fue lo que vio? A Cristo glorificado. Bueno, el Cristo glorificado va a llamar a los suyos, y creemos que cuando Pablo habla de la final trompeta, de que la trompeta sonará, los muertos resucitarán, ese es el llamado del Señor Jesucristo. Ese es el último llamado que Él hace a la iglesia, y por tanto es llamada la final trompeta. Pero el tipo de esto es este: al llamar de entre los hijos de Israel a los príncipes, suena solo una trompeta. Y eso no tiene relación con el movimiento de los hijos de Israel en su marcha por el desierto. Ahora, aquí tenemos algo que tiene un significado especial, y queremos que usted se dé cuenta de eso. La trompeta hacía sonar una alarma que hacía poner en marcha a Israel en el desierto. Y esa alarma se hacía sonar para que comenzara a marchar cada división. Notemos esto, amigo oyente. Las tribus estaban divididas en cuatro grupos de tres tribus cada uno en los cuatro lados del tabernáculo. Y había tres familias de Leví que llevaban los artículos del tabernáculo. Ellas eran Gersón, Coat y Merari. Bueno, cuatro más tres son siete. Había que hacer sonar la trompeta para que comenzara a marchar Israel. Y cuando se hacía sonar esa trompeta, comenzaba a marchar el arca, y los coatitas eran quienes la llevaban. Luego marchaba la tribu de Judá, y las dos tribus bajo la bandera de Judá, y así hasta que todos comenzaran esta marcha. Usted se da cuenta que todo se hacía ordenadamente en ese campamento. Cada familia conocía su lugar. Cada hombre mantenía su posición. No había ninguna clase de desorden en el campamento de Israel. Y esa es la razón por la cual el apóstol Pablo nos dice: «Pero hágase todo decentemente y con orden». Nos gustaría mucho ver que la iglesia fuera tan ordenada como lo era Israel en su marcha por el desierto. Era necesario siete trompetas para hacerlos marchar. Ahora, aquí hay un beneficio positivo de estas trompetas. Las siete trompetas de Apocalipsis tendrán el resultado positivo de hacer mover a Israel a su tierra. Creemos que será necesario estas siete trompetas para que todo Israel regrese a su tierra. Esta es otra razón por la cual no creemos que el presente regreso de Israel a su tierra sea el cumplimiento de la profecía. Esto será cumplido en el período de la gran tribulación, cuando se haga tocar las siete trompetas, como sucedió en la marcha por el desierto. Después de la séptima trompeta, Israel es identificada para nosotros en el capítulo 12 como algo que merece la protección especial de Dios. Así es que Es esencial que comprendamos esto de las trompetas, porque esto evitará que identifiquemos a la última o a la trompeta final de la iglesia con las siete trompetas del Apocalipsis. Y las trompetas de Israel fueron utilizadas en la batalla de Jericó, así es que los muros de la oposición de este mundo a Dios se derrumban y caen durante la gran tribulación. Y cuando el Señor Jesucristo venga, Él dominará el último vestigio de la rebelión contra Dios y establecerá su reino. Este es un libro de triunfo y de victoria de nuestro Dios. Y al final se encuentra este coro de aleluya. Y en el versículo 3 leemos: «Otro ángel vino entonces y se paró ante el altar con un incensario de oro, y se le dio mucho incienso para añadirlo a las oraciones de todos los santos sobre el altar de oro que estaba delante del trono». Aquí tenemos a otro ángel. Podemos decir positivamente que este no es Cristo, es decir, que el Señor Jesucristo ya no está más en la posición de intercesor por la iglesia. Pudimos ver en los capítulos 4 y 5 que Él sale de esa posición, y a Él se le da el libro con los siete sellos, y de allí en adelante, todo lo que sucede en Apocalipsis está a su cargo. Él no se está moviendo como uno de los actores aquí en la escena terrenal. Él se encuentra en el cielo con la iglesia, en este momento en particular. Él no es ya el intercesor. Él está ahora ocupando el lugar de juicio y mantiene el libro de los siete sellos. Y Él acaba de abrir el séptimo sello. Y Él dirige toda esta actividad desde el trono. Y este ángel, como se expresa aquí, es sencillamente otro ángel. No creemos que el Señor Jesucristo pudiera ser identificado de esa manera. Ahora, en el Antiguo Testamento, Jesucristo preencarnado se aparecía como un ángel. No creemos que Él vuelva a aparecerse como un ángel. Él será como es en ese cuerpo glorificado en el cual nosotros le veremos algún día. Ahora, este altar de oro es el lugar donde se ofrecen las oraciones. Así es que no es un lugar de intercesión este altar de oro. Él está ahora sobre el trono. Al incienso se lo identifica o se lo compara con la oración. Es un tipo de oración. Esto no es fruto de nuestra imaginación, porque allá en el Salmo 141, versículo 2, David dice: «Suba mi oración delante de ti como el incienso, el don de mis manos como la ofrenda de la tarde». El incienso, pues, habla del valor del nombre y obra de Cristo en la oración. Él dice: «Todo lo que pidiereis al Padre en mi nombre». Y ese es su mandato. En el día de hoy hay una costumbre, un hábito en el que muchos están cayendo, muchos de aquellos que en realidad creen en la palabra de Dios. Esta gente termina su oración diciendo sencillamente «Amén». Alguien dijo en una ocasión: «Es redundante decir eso porque en su corazón usted ya está orando en el nombre de Jesús». Bueno, opinamos que esto significa un poco más que colocar como rótulo al final de la oración las palabras «en el nombre de Jesús». Y quisiéramos decir esto, que si usted está haciendo una oración en el nombre de Jesús, especialmente una oración pública, tiene que estar seguro de decir eso, en el nombre de Jesús. Creemos que esto es muy importante. Y aquí vemos que se está ofreciendo este incienso, un incienso de sabor dulce. A usted y a mí no se nos escucha por utilizar un lenguaje muy florido o elocuente en nuestras oraciones, sino que se nos escucha cuando hacemos nuestra oración en el nombre de Jesús. Ahora, el incienso fue entregado a este ángel. Las oraciones de los santos que fueron ofrecidas en el quinto sello reciben su respuesta ahora a causa de la persona y el sacrificio de Cristo aquí. Leamos el versículo 4 de este capítulo 8 de Apocalipsis. «Y de la mano del ángel subió a la presencia de Dios el humo del incienso con las oraciones de los santos». Y ahora la oración recibirá su respuesta a causa de Jesucristo. Leamos el versículo 5. «Y el ángel tomó el incensario y lo llenó del fuego del altar y lo arrojó a la tierra, y hubo truenos y voces y relámpagos y un terremoto». El sumo sacerdote llevaba un incensario con él cuando llevaba la sangre al lugar santo. Aquí el rito es invertido, porque del cielo el incensario es arrojado a la tierra. Es decir, que las oraciones subieron como incienso y ahora tenemos la respuesta que desciende. Ellos habían orado a Dios que los vengara. Ellos son los santos de la tribulación. Y la tierra, habiendo rechazado la muerte de Cristo por el juicio de sus pecados, ahora debe soportar el juicio de sus propios pecados. La gran tribulación se pone entonces en marcha. Y aquí dice, y hubo truenos. Eso demuestra que se acerca la venida de la tormenta del juicio de Dios. Y luego dice, y voces. Eso revela que esta es una dirección inteligente de Dios y no una obra de las fuerzas naturales que no tiene propósito. Dios está a cargo de esto. Luego los relámpagos siguen a los truenos. Esto no es una inversión del orden natural. Nosotros podemos ver el relámpago antes de oír el trueno. Esto es debido a que las ondas de luz viajan o se propagan más rápidamente que las ondas del sonido. En realidad, viene primero el trueno, pero nosotros no lo oímos a causa de nuestros oídos. Somos lentos para oír de todos modos. Luego el terremoto aquí es la respuesta de la tierra a la tremenda presión a la que se ve sometida en el juicio durante el período de la gran tribulación. Bien, no llegamos a tocar la primera trompeta porque esta es una sección muy importante y le hemos dedicado tanto tiempo porque es importante. Esperamos hacer tocar la trompeta, Dios mediante, en nuestro próximo programa, pero vamos a dejar que el ángel haga eso. Mientras tanto, le sugerimos leer los próximos versículos de este capítulo 8 de Apocalipsis que estamos estudiando. Es nuestra ferviente oración que Dios le bendiga.
4: Muchas gracias al maestro Samuel Montoya por guiarnos y dirigirnos en el estudio bíblico de hoy. 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Y como siempre, le recomendamos leer el capítulo antes de escuchar el programa para que pueda sacar un mayor provecho. 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
6: Temperatura 0 grados.

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1: Un saludo cordial desde La Habana, Cuba. Muchos creyentes experimentan confusión cuando enfrentan situaciones difíciles o frustrantes y se sienten tristes y deprimidos. Incluso hasta llegan a cuestionarse si son verdaderos cristianos. Les extraña que después de aceptar a Cristo como su Salvador y sentir a Dios en sus vidas, no vivan siempre en una exaltación constante. Lo cierto es que las pruebas, el sufrimiento y también las tentaciones van a llegar a cada uno de nosotros, aunque seamos buenos cristianos, y no debiéramos sorprendernos cuando enfrentamos la realidad de que la vida cristiana no es tan fácil como esperábamos. Jesús nunca prometió una vida fácil a sus seguidores. Ahora bien, y esto es lo que parece confundir a algunos, no todos los días percibimos la presencia del Espíritu Santo en nuestras vidas en la misma intensidad. Más adelante, en la carta a los Efesios, el apóstol va a aclararnos cuando dice: «No contristéis al Espíritu de Dios». De ese modo, nos indica que hay situaciones, actitudes y acciones que pueden, de cierta manera, limitar la influencia del Espíritu Santo en nosotros. No obstante, su presencia es una realidad de la cual no podemos dudar, aunque nuestros sentimientos nos inciten a cuestionarla. Nuestra condición de fragilidad humana y naturaleza pecaminosa posibilita que transitemos por diferentes etapas en nuestras experiencias espirituales con el Señor. Habrá momentos preciosos en los cuales una verdad revelada en la Biblia se nos aclarará en el Espíritu como nunca antes. Otras ocasiones, dependientes de la soberanía divina y no de nuestra voluntad, nos permitirán ser llenos y empoderados por el Espíritu. Dios se manifestará en nosotros con un poder especial y realizaremos acciones o tomaremos decisiones que nos asombrarán a nosotros mismos. También es necesario reconocerlos. En otros momentos clamaremos como el salmista: «Roca mía, ¿por qué te has olvidado de mí? ¿Por qué andaré yo enlutado por la opresión del enemigo?» O como Pablo: «Miserable de mí, ¿quién me librará de este cuerpo de muerte?» ¿Será que en esos momentos perdemos las riquezas de la gracia que Dios planeó para nosotros? ¿Será que Dios se ha alejado de nuestras vidas? Si estamos en Cristo, jamás podemos pensar que el Espíritu Santo nos abandona. Más bien, si nos sentimos débiles, debemos analizarnos, arrepentirnos y además dedicar más tiempo a la oración, al estudio de la Biblia y a profundizar nuestra comunión con Dios. Ello nos permitirá sentirnos mejor y nos devolverá la paz.
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1: 4:46.
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5: Temperatura 0 grados.

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1: 4:52 minutos.

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1: 4:59 minutos.

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1: 5:08.
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3: Temperatura 0 grados.
4: Qué bonito, mi hermano, qué bonito es conocer a Cristo.

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1: 5:17.

0: Temperatura 0 grados.
1: Estaba una mañana haciendo mi devocional en mi cuarto. Y comencé a orar y le dije: Señor, hay algo en mi vida que tiene que cambiar. Señor, mi relación contigo ya no es la misma, porque es que no me siento tan cerca de ti como antes. Y me acuerdo que esa mañana el Señor tocó mi corazón de una forma tan especial y me quebrantó y me mostró que yo había puesto ciertas cosas en mi vida que le habían robado el primer lugar a Él. Y yo te digo en esta tarde, ¿qué es lo que Dios está pidiendo? Él pagó un sacrificio muy, muy grande. Él dio a su Hijo único, por ti y por mí. Y cómo nos cuesta a veces buscar su presencia. Cómo nos cuesta a veces tener un tiempo para alabarle, para orar, para decirle simplemente: Señor, te amo. Señor, queremos ser ese altar tuyo. Y me acuerdo que esa mañana comencé a cantarle esta canción que se llama Tu Altar. Y nació en un momento de 3 minutos. Comencé a cantársela al Señor y realmente ha cambiado mi vida y ha impactado mi vida de una forma muy especial. Porque descubrí algo: que cuando tú le das el primer lugar al Señor en tu vida, todo lo demás no importa. Todo lo demás se arregla. El Señor viene y toma tu vida y se hace el rey de tu corazón. Y cuando el Rey de Reyes está en el centro de tu corazón, en el trono de tu corazón, no hay nada ni nadie que pueda impedir que tú llegues a su presencia y que tú le conozcas más, que conozcas más el amor de Jesús. Hoy el Señor quiere que tú le des el primer lugar en tu corazón. Vamos a cantar esta canción.

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1: 5:28 minutos.
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1: 5:32 minutos.

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1: 5:35 minutos.

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1: 5:45.
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Llorar. ¿Para qué? Llora como mujer lo que no supiste defender como hombre. Esta frase se le atribuye a la sultana Aisha, madre del último rey islámico de Granada, Boabdil el Chico. Se cree que ella se la dijo a su hijo cuando éste salió de Alhambra tras entregar sus llaves a los reyes católicos el 2 de enero de 1492 y lloró al perder su estatus. No será tiempo de llorar cuando venga Jesús por segunda vez. Todo ojo le verá y todos creerán en él. El lago de fuego va a estar lleno de creyentes arrepentidos por no haber aceptado, recibido ni creído en Jesús. Allí será el lugar de la segunda muerte. Mientras haya vida, hay oportunidad de arrepentirnos y aceptar el sacrificio de Jesús, el cual dio lugar a la gracia. Esta decisión es personal y está disponible hasta el último aliento de vida. Luego de la muerte, nada se puede hacer. Nuestro destino estará sellado. Solo hay dos lugares después de nuestra partida: la gloria eterna o la condenación. Cuando hemos aceptado a Jesús, debemos dar frutos dignos de arrepentimiento. Nuestra nueva manera de ser, de pensar y de actuar debe ser coherente con la metamorfosis sufrida al ser hechos hijos de Dios y desear agradar a nuestro Padre. Ser templo del Dios Altísimo no solo es un privilegio, es también una obligación de amarle, respetarle, servirle y hacer su voluntad. Si me amas, guarda mis mandamientos. Con esta frase, Jesús nos declara que a las palabras hay que unirle las obras para que sean creíbles. Tomemos nuestra decisión a tiempo. Meditación escrita por Mario Gil Gómez, Colombia.

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2: 5:53.

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1: 5:59.
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0: comienza, Yahweh. Empieza a soplar con el viento de tu espíritu, con el aliento de Cristo sobre cada uno de nosotros.
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2: 6:16.

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1: 6:22 minutos.

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1: 6:32.
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0: Temperatura 0 grados.
1: Del material a ser presentado a continuación, está completamente autorizada a todos aquellos que desean refrescar la memoria.

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1: 6:37 minutos.

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1: 6:42 minutos.

0: Quiero invitarte a cerrar tus ojos. Él es nuestro refugio en la tribulación, y Él es el refugio y el descanso para todo aquel que vaga, que camina sin Él. Y si tú estás aquí en esta noche y te sientes lejos, te sientes cansado, te sientes afligido, Él ha preparado un lugar precioso para ti, un lugar de esperanza, un lugar de bendición. Y Él quiere darte refugio en esta noche, refugio en su presencia, en sus caminos.
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2: 6:54.
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4: Temperatura 0 grados.

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2: Temperatura 0 grados.

0: La película Hitchcock recrea el rodaje de Psicosis en 1960, al que le dedican ahora un libro varios autores españoles, Regreso al Motel Bates, mientras una serie de televisión habla también de cómo se hizo Los pájaros. Críticos de todo el mundo han elegido también Vértigo como la mejor película de la historia del cine, en vez de la habitual Ciudadano Kane, que ha sido por fin desbancada. ¿Qué tiene el mago del suspense para seguir sorprendiéndonos tanto? En primer lugar, Hitchcock es el primer director estrella de la historia del cine. Hasta entonces todo el mundo iba a ver una película de algún género, porque le gustaba cierto tipo de historias o le atraía un actor o una actriz famosa. Pero a nadie le interesaba el nombre de un director. De repente la gente empieza a decir que va a haber una de Hitchcock, como si su obra fuera un género en sí mismo. Su mitificación por la crítica francesa en los años 50 le convierte en el autor por autonomía del séptimo arte. Su libro de conversaciones con François Truffaut sigue siendo la obra más reeditada de toda la literatura cinematográfica. Es probablemente el único director que admiran por igual tanto los cinéfilos como el gran público, siendo reconocido tanto por su interés artístico como por su valor comercial. En un sentido, Hitchcock diríamos que es el cine. Pocos directores hay que tengan tantas películas que no podemos escoger una como favorita. A mí me cuesta, por lo menos. Aunque últimamente tengo una relación especial con Vértigo, conocida en España como De entre los muertos. A mi madre le gustaba, por ejemplo, Rebeca, que dio nombre en este país a esa popular chaqueta de lana que llevaba Joan Fontaine en la película. Yo todavía conservo de mis padres un programa de mano de los que repartían en los cines en aquella época. El Hitchcock que nos presenta aquí es la película, nos muestra a finales de los años 50 al director en Estados Unidos. La posguerra no solamente le había traído a Hollywood, La caza de brujas del senador McCarthy, que cercenó la carrera de tantos cineastas por la sospecha de comunismo, trae también la aparición de la televisión. A causa de ella Hitchcock va a ser muy conocido, ya que él mismo presenta y despide un programa que vale más por esos minutos de presentación que por todo el episodio, que normalmente lo dirige otra persona. Es en ese contexto que se producen los crímenes del que es considerado por muchos el primer asesino en serie, llamado Ed Hein. Les ahorro los detalles truculentos, pero matar a aquellas mujeres es solamente el principio de aquellos crímenes, tremendamente perversos, necrófilos. El caso de Hein inspiró de hecho a Hannibal Lecter, de Thomas Harris, pero también la novela Psicosis, de Robert Bloch, que he releído precisamente al ver la película, en una antigua copia que tenía mi padre, publicada en Barcelona en los años 60. Se llamaba entonces en español también Psico. Estaba editada dentro de una colección de literatura policíaca. El bajo y regordete cuarentón del libro se convierte en la película en el joven, alto y delgado Anthony Perkins, interpretado por James Darcy, que tiene un asombroso parecido a él. Norman está claramente inspirado en el carnicero de Plainfield, como se le suele llamar a Hein, porque tenía una granja en ese lugar de Wisconsin, donde vivía también el escritor. La enfermiza relación con su madre ha inspirado ahora también una serie de televisión, que se llama Motel Bates. En la novela de Bloch, Norman lee libros ocultistas, que su madre desaprueba. Cita autores como Uspensky y el padre del satanismo moderno, Aleister Crowley. Sus asesinatos son explicados también en el libro bajo el efecto del alcohol, que no tiene tanta importancia en la película. La explicación final del psiquiatra, de hecho, es desmentida además por Hitchcock, que evita todo reduccionismo al enfrentarse al misterio del mal. No hay duda que para él todos los hombres son potencialmente homicidas. El libro que ha editado Planes Pedreño, con varias contribuciones sobre la película, publicado por una editorial de los jesuitas, Mensajero de Bilbao, ha coincidido con el debut del director londinense Sacha Gervasi. La película no ha tenido críticas muy entusiastas, pero la verdad es que la ha disfrutado mucho. Pensé que no me iba a creer a Anthony Hopkins como Hitchcock, y el papel de Anthony Perkins, como he dicho ya, está logradísimo por Darcy. Pero en general, todos los personajes vemos que tienen un enorme parecido. Las presentaciones de televisión son calcadas realmente a las que hacía el director, y el físico de Helen Mirren es cierto que no recuerda demasiado a su esposa Alma. Pero bueno, tampoco era muy conocida su cara. La película es de hecho todo un canto a la complicidad de este matrimonio, que se imagina al borde de una crisis por los celos de Hitchcock ante la colaboración de su esposa con un guionista llamado Whitefield Cook, que fue el autor de la fallida Pánico en la escena, una de las películas probablemente más malogradas del director. Alma trabajó en todas las producciones de su marido desde que se casa en el año 1926. Fue guionista, adaptadora, montadora, asistente de dirección, responsable de continuidad. Ella revisaba los copiones finales, detectaba los errores que había, hasta un parpadeo vemos de Janet Leigh cuando Marion Crane tendría que estar muerta tras haber sido apuñalada en la ducha. Una mujer discreta, es la madre buena de hecho que Hein no ha conocido. El personaje de Hopkins le dice al de Mirren, piensa en el valor del impacto, matar a la protagonista a mitad de la película. Confiesa que estás intrigada. Vamos, admítelo. A lo que ella contesta, bueno, en realidad creo que es un gran error. No deberías esperar a la mitad. Mátala después de la primera media hora. Ya sabes a quién hizo caso Hitchcock. Pocos saben en ese tiempo que Hollywood parecía haberse abierto a producciones independientes. Esto no ocurrió solamente en los años 60, vino ya antes. Los estudios Paramount se niegan a financiar Psicosis. Hitchcock tiene que producirla hipotecando su propia casa. Tras el éxito de Con la muerte en los talones, algunos le sugieren que ya es la hora de jubilarse. Su miedo a quedarse anticuado le lleva a hacer una película de terror que resulta ser toda una obra de vanguardia. Para su lanzamiento, el mago del suspense crea una campaña de promoción con las más sorprendentes indicaciones para el estreno. Dice así, mi primera instrucción para los dueños de los cines es que contraten guardias para garantizar el cumplimiento de nuestra excepcional política de acceso. ¿Por qué Psicosis es tan aterradora y única que necesitarán guardias para ayudarles a controlar a los clientes que salgan corriendo despavoridos? Si alguien es tan ingenuo como para intentar entrar por las puertas laterales o por las salidas de emergencia o por el techo, se les expulsará usando la fuerza bruta. Para hacer más énfasis en el miedo, la implacable impresión y el suspense de Psicosis, en cuanto termine la película sugerimos que cierre las cortinas del escenario durante 30 segundos. Al hacerlo, el horror de Psicosis quedará grabado indeleblemente en la mente y el corazón del público. Eso escribió el maestro del suspense como instrucción a los cines. Los biógrafos de Hitchcock parecen estar divididos en cuanto a su personalidad. En el año 83, un teólogo católico llamado Donald Spoto se dedicó a especular sobre el lado oscuro de muchos famosos. Publicó un libro sensacionalista también sobre Hitchcock, en el que construye una infame imagen de él. Le vemos como un monstruo sádico, un obseso sexual, un voyeur manipulador que presenta también la serie The Girl, muy inspirada en Spoto. Esto se contrapone a la visión que tenían los directores franceses. Truffaut, Romer, Chabrol lo ve más bien como un moralista. Es un cineasta católico para ellos. El cuadro más objetivo sea probablemente el de la monumental biografía que ha hecho Patrick McGilligan, que muestra tanto sus luces como sus sombras. Su reivindicación de alma ha influido mucho en el libro de Stephen Ribello, que es la base de la actual película de Gervasi, centrada sobre todo en su matrimonio. Lo que todos están de acuerdo es que no se puede entender a Hitchcock sin considerar su estricta educación católica, ya que aunque es una religión minoritaria en Gran Bretaña, los padres del cineasta le dieron una educación jesuita. Desde el año 1908 va a un colegio que se llama San Ignacio y está en Londres, en Stamford Hill. Iba a misa a la parroquia donde estaba su primo además de cura. Fue monaguillo un tiempo, pero vivió también ambiente opresivo y amenazador en este colegio religioso donde los niños recibían frecuentes castigos corporales. Fue todo un ejercicio de vivir en el miedo, dice él, ya que los golpes no eran administrados inmediatamente. La anécdota más conocida de la infancia de Hitchcock la cuenta de hecho su hija Patricia. Su abuelo hizo encerrar a su padre en la celda de una comisaría para darle una lección, por algo que había hecho mal. Tenía tanto miedo a los policías que su hija piensa que por eso no llegó a conducir un coche jamás. Lo cierto es que, como se ve en la película, Hitchcock nunca manejó el coche. Lo mismo me pasa a mí, por cierto. Pero lo hacía su esposa Alma, que se convirtió al catolicismo para casarse con él el año 26. Trabajaba como su montadora e iban a misa todas las semanas. Dieron, de hecho, mucho dinero a la iglesia y a la caridad católica. Patricia se casó, además, con un sobrino nieto del poderoso arzobispo que había entonces en Boston, el cardenal O'Connell. Los largometrajes de Hitchcock resultan escalofriantes. No porque muestren cómo el mal asola el mundo, sino porque el mal es con mucha frecuencia banal, con B, cotidiano, o sea, deambula por las calles de ciudades pequeñas o metrópolis como las nuestras de una forma casi anodina. Justo la misma clase de mal que albergamos dentro nosotros mismos. La película preferida de Hitchcock es La sombra de una duda. En ella, Joseph Cotten es el guapo y encantador tío Charlie, este hombre adorado por su hermana y sus sobrinas, en realidad un despiadado criminal. Así también en Psicosis todos sospechamos que tras la suave voz del nervioso Norman hay en realidad un lunático asesino. Pero Hitchcock nos manipula, de principio a fin. Nuestra simpatía al principio es por Marion, que huye después de haber robado en su oficina, pero que entendemos que necesita el dinero para casarse. Lo que pasa es que luego nos metemos también en la piel de Norman, y no sigo por si no ha visto alguien la película. Pero nos gusta creer que el mal está ahí fuera. Pero la desagradable verdad de que también expresó el escritor Chesterton cuando el Times le preguntó cuál creía él que era el problema del mundo, es también algo de lo que tenemos que dar cuenta. El problema del mundo, estimados señores, como escribió Chesterton, soy yo. Lo que la Biblia llama pecado ha sido siempre un tema difícil, de confusión para muchas personas. La simple mención de la palabra nos resulta incómoda. Por eso muchos reaccionan nerviosos, con risas, para evitar la triste realidad de que no nos conocemos a nosotros mismos. Nos cuesta aceptar que el mal está en nosotros. Pero hasta que no lo hacemos, no entendemos nada ni del mundo ni de la vida. Cuando se dice que Hitchcock muestra una morbosa perversidad, ¿qué es lo que realmente quieren decir? Muchos piensan que su educación le dio esa mente estrecha, retorcida, que hace resaltar las imperfecciones del género humano. Como si nuestro conocimiento y educación nos hubiera librado de ese discurso que creemos que nos paraliza y nos reprime. ¿Es la visión cristiana del hombre un retrato tan distorsionado de la vida? ¿No es hacer del ser humano un monstruo? Dice Juan en su primera carta en el Nuevo Testamento que si decimos que no tenemos pecado, nos engañamos a nosotros mismos. La verdad no está en nosotros. Andar en tinieblas es lo que Juan llama pecar. No son actos o pecados concretos, es un poder que domina al hombre. La Biblia dice que el pecado es la explicación de todos los males, pero no está fuera, sino dentro, dice Jesús. Todos nacemos en este mundo bajo el poder de la oscuridad. Tal y como somos por naturaleza, tendemos a vivir de ese modo. Es por eso que rara vez pensamos en Dios. No sabemos siquiera que andamos en tinieblas. Somos totalmente inconscientes de estas cosas. No nos interesan y creemos que nosotros nos afectan, cuando lo que hacemos es demostrar lo que somos. Dicen los jesuitas, dame un niño los primeros 7 años que yo te daré un nombre. Otra versión de la misma frase añade, y no importa quién lo tenga después. Y aunque Hitchcock decía a Bogdanovich que había superado el temor religioso, la complejidad psicológica de sus personajes sigue marcada por la realidad de la culpa. Un tema recurrente de sus películas es la persona inocente que es acusada de un crimen que no ha cometido. Es lo que los críticos llaman la transferencia de culpa. En un sentido es casi como el Evangelio presenta a Jesús. Como una víctima inocente, falsamente acusado, cargando con los pecados del mundo. La diferencia, por supuesto, es que él no tiene un lado oscuro como nosotros. En su luz no hay ninguna tiniebla. Esta es la condenación, dice Juan, que la luz vino al mundo, pero que los hombres amaron más las tinieblas que la luz, porque sus obras eran malas. La verdad de Cristo ilumina la profundidad de nuestro ser, pone al descubierto nuestro malvado y oscuro rincón de cada lugar de nuestra existencia. Cuando descubrimos que no hay justo ni a uno, como dice Pablo a los romanos, entendemos que Jesús vino a salvar lo que se había perdido. En su cruz se produce la transferencia de culpa, por la que su justicia se hace nuestra. Y en ese bendito intercambio nos rescata del poder de la oscuridad, porque la sangre de Jesús manifiesta la justicia que nos libra de la banalidad del mal. Él murió en aquella cruz y descubrimos por ella que el mal no quedará sin consecuencias. Si nuestra esperanza está en Cristo, Él murió en nuestro lugar y resucitó para nuestra justificación, a fin de que Él sea el justo y el que justifica al que es de la fe de Jesús, porque su sangre nos limpia de toda maldad.
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4: 7:13.

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1: 7:18 minutos.

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1: 7:26.
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3: Temperatura 0 grados.

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1: 7:37 minutos.

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1: 7:45.
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4: Bendito sea el Dios de Israel.
5: Temperatura 0 grados.

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1: 7:50.
2: ¿Cómo han cambiado las cosas allá entre mis hermanos? Donde se amarraba el burro hay un Mercedes del año. Y donde estaba el fogón de la humilde cocinita, ahora hay una piscina para un baño siempre lista. Era tan pobre esa gente en esos primeros años, con su casita de yagua y sus sillitas de guano. Pero allí siempre reinaba una paz como del cielo, viendo crecer sus muchachos con sus riñas y sus juegos. Era común acercarse a aquel cardero hirviendo, sacar un pedazo de yuca y disfrutarlo con esmero. O esperar al domingo para disfrutar en grande con una sopa de gallina como la hacía la madre. Pero el tiempo pasó y los muchachos crecieron. Las ilusiones llegaron y todos alzaron vuelo. Empezó la mejoría, pero imagínese el precio. Esos valores humanos todos quedaron deshechos. Parece que en los países una mina encontraron. Incalculables sumas llegaron años tras años. Aquella humilde casucha se convirtió en un palacio y los padres no sabían de dónde salían los cuartos. ¿Cuántas fiestas, cuántos canes dieron en cada regreso? Parece como que dieron con un pozo petrolero. Las fortunas que traían se gastaban a raudales, como que ese dinero no le importaba a nadie. Pero de pronto empezaron a llegar malas noticias. Y uno tras otro se fueron los muchachos tan deprisa que los viejos se rehúsan a aceptar que no es un sueño, no queriendo admitir que sus muchachos han muerto. Se ve la regia mansión desde lejos imponente. Por su hermosa arquitectura la elogia toda la gente. En la enorme marquesina espera un Mercedes negro, mas su dueño no regresa porque está en el cementerio. Como un leve murmullo se escucha en el interior. Los dos esposos comentan llenos de pena y dolor. Si todo fuera como antes, si esto se deshiciera, si el tiempo diera hacia atrás y borrara tantas huellas, qué hermoso sería vernos en nuestra humilde casita, contemplando a los muchachos con sus bromas y sus risas. ¿De qué valen las fortunas cuando no vienen del cielo? ¿Qué provecho se ha tenido del afán por el dinero? Porque de él se obtienen muchas cosas materiales y se pierden tantas otras de valor incalculable. Bienaventurado el hombre que pone en Dios su confianza y que en la gracia divina ha cifrado su esperanza, porque de Dios siempre vienen todas esas cosas buenas y para los que le aman tiene riquezas eternas.
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1: 7:54.